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0: 1.50. 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

Bueno, gracias totales a todos los clasiqueros que nos acompañaron en esta retrasa de semana. Éxitos totales para todos ustedes, esperando que se hayan deleitado con los sonidos más desintoxicantes y relajantes, como fueron 70, 80 y 90 que giraron a través de los tortamesas a cargo de DJ Pelambre Records. 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

6 de la mañana, 4. Buena mañana, levántate y anda. Martes 14 de julio, señores. Y aquí estamos todavía oscuro, oscuro. Hoy no amanece tempranito. Hoy estamos prácticamente rompiendo el límite entre la noche y el día. Empezando ya, 6 de la mañana con 4 minutos. Y aunque los pequeños están de vacaciones, las maestras y los maestros también están de vacaciones, pues nosotros no. Nosotros estamos aquí, al pie del cañón, al pie de la computadora, al pie del estudio para hacerte levantar, para despertarte, para recordarte que hoy es un nuevo día, que hoy empiezan las cosas, hoy se mejoran las cosas, hoy soluciona las cosas. Cuando empieza nuevamente el día, pues seguramente todos tenemos un propósito. Primero, todos les damos gracias a Dios por empezar el día, por empezar una nueva mañana. Y seguramente todos, absolutamente todos, tenemos algo que hacer hoy. Todos tenemos un propósito. Y ese propósito puede ser empezar algo, solucionar algo, terminar algo o continuar algo que quedó pendiente. Que te vaya bonito y que tengas la mejor de las mañanas, que decidas lo que sea más positivo para ti. Y por supuesto que nos permitas acompañarte con buena música. En Martes de Contemporáneos, el mejor día de la semana. Martes de Contemporáneos, el mejor día de la semana, donde te pongo musiquita como esta. Este es Zimbabue, con Traición a la Mexicana. Está listo para sonar Vilma Palma de Vampiros. Está listo para sonar Soda Stereo. Está listo para sonar Los Enanitos Verdes. Martes de Contemporáneos, música 80 y 90. Que suena aquí en la Turbo 93.3. Yo soy Ramiro Vela Jiménez y empiezo el día deseándote lo mejor en esta mañana. Empezando ya, casi intermedio de mes. Oye, ¿cómo ha pasado el tiempo? Hoy se juega la primera semifinal del Mundial. Francia-España, partidazo. Final adelantada. ¿A quién le vas? ¿A Francia? ¿Le vas a España? Yo personalmente tengo mi candidato. Había dicho hace rato que Francia para mí iba

mejor fútbol Francia. Pero vamos a ver una final adelantada. Esta semifinal entre Francia y España. 14 horas 2 de la tarde. Hoy se juega Francia-España en el Mundial de Estados Unidos. Y lo vamos a ver en Miró Sport, en la Castilla y Cuenca, acompañado de un buen cóctel, acompañado de una chela y acompañado de una buena carne o unas buenas alitas. A las 2 de la tarde te invito a almorzar. Hoy almorzamos juntos en Miró Sport y vemos Francia-España. Miró Sport, Castilla y Cuenca. 6:07. Levántate, Cris Núñez, buena mañana. La primera persona que me escribe al TikTok. La primera persona que se vincula conmigo en el live del TikTok hoy. Cris Núñez, buena mañana. Bienvenido al programa.

En este verano traidor, temperatura mortal. Ayer, lamentablemente, amenaza de calor extremo en Estados Unidos, sobre todo en la ciudad de Nueva York, en la Gran Manzana. A mis amigos en Brooklyn, en Manhattan, en Queens, en el Bronx, tomar precauciones a la gente en Nueva York. Amenaza de calor extremo. Hola, Rami, bendecido día. Saludos para la familia Lagua Aro en Ambato desde Madrid. Familia Lagua Aro. Están saludando desde Madrid. Buenas tardes, Madrid. Que tengas un lindo día y muchas bendiciones. Que te vaya bonito en todo lo que hagas. Madrid, te sentimos. Excelente música, don Ramiro. Lo escucho por Cotopaxi. Transportes de buses Lazo. Bendiciones. Un abrazo, Transportes Lazo. En Cotopaxi, abrazo fuerte para ti. Buen día, Ramiro. Aquí escuchándote y activo para ir a trabajar. Ponga salsita, pero de la buena. Ángel Suquillo. Angelito, hoy martes de contemporáneos. No te pongo salsita al inicio del programa porque arranco con contemporáneos. ¿Pero qué más música quieres, oye? Vilma Palma. Buen día, Ramiro. Yéndome en mi amarillo a trabajar. Ruiz Supe, buen tema. Buenos días, Ramiro. Ayúdame con un saludito en la parroquia Santa Rosa Las Lajas. Muchas gracias para Cris. Cris en Santa Rosa Las Lajas. Rami, bendiciones. Les saludo desde Saquicilí, Alexa. Alexita, buena mañana. Te siento, Saquicilí. Qué lindo escucharle a los tiempos. Saludos, Ramiro. Jenny, muy amable, gracias. Qué bueno que estés ahí. Te puedes escuchar en 93.3.

Guerrero, saluditos, saluditos, buena mañana. Wilmer, buenos días, Ramiro, Vini, buenos días. Carlita Guevara, lindo día, Rami. Buen día, Rami. ¿Qué opinas de los supuestos beneficios para Argentina, Ricardo Malucín? Ricardo, hablé de eso anteayer. El viernes hablé de eso. Ayer también lo dije. Para mí, todos los equipos en su momento son perjudicados o son beneficiados. He visto tanto fútbol y tantos años que sé que si hoy te pitan un penal a favor, mañana te van a pitar un penal en contra. Claro, los momentos son difíciles. Por ejemplo, mira, mañana se viene la semifinal Inglaterra-Argentina. Y acuérdate que a Argentina le hiciste campeón del mundo con un gol de mano. Ah, no había el VAR, sí. Pero el VAR ha cambiado la situación. Antes era el problema que no había el VAR entonces. No había el asistente de video. Ahora hay el asistente de video y te pasa lo mismo. Son circunstancias. Para mí Argentina remontó bien el marcador y ha hecho los méritos necesarios para estar donde está. Para mí. Para mí. Hola, don Ramiro, qué gusto escucharlo. Saludos, Cris Núñez. Ricardo Malucín. Francia queda campeón, Ramiro. Bueno. Qué bueno, Ricardo. Buena mañana. Ya estamos enlazados otra vez el TikTok. A través del WhatsApp escriben 0984-619305. 0984-619305. Levántate y anda. Si hablo de contemporáneos, no puedo dejar de ponerte Maná. Y arranco con este Hechicera. 614, buena mañana, aquí estamos.

Programa, buena mañana, don Ramiro. Es un privilegio estar en su compañía. El privilegio que estés conmigo, Darío, te mando un abrazo. Al escucharte me incentiva el ánimo que usted le pone al trabajo. Excelente programa. Saludos a toda mi familia y aparte quiero pedirle un gran favor. Necesito un armador de calzado para el sector de Cochabamba. Y disculpas por el atrevimiento. Estamos a la orden, Darío, si para eso estamos aquí en la radio. Para ayudarnos. Necesito, porque es doble ayuda, ¿no? Esta persona está buscando un armador de calzado. Y seguramente en sintonía tengo a alguien que sabe armar calzado y está sin trabajo. Así que atento, armador de calzado, buen armador de calzado, honesto, que está escuchando la radio, estamos buscándote. Estamos buscándote. Solamente tienes que comunicarte con nosotros. Está Darío, mi buen amigo, buscándote. Déjame ver si puedo sacar el número en el WhatsApp web. No lo puedo hacer, pero si sabes un armador de calzado, mándame tu número. Yo le mando a Darío y se ponen en contacto. 0984-619305. Buena mañana, don Ramiro. ¿Qué le parece la polémica del famoso Museo Nacional? Para quienes estamos fuera del país, definitivamente creo que el edificio era un edificio ícono. Me gustó el diseño. Usted que ha viajado mucho sabe que los museos siempre tienen diseños extrovertidos. No sé por qué tanto lío en el Ecuador. Porque estamos en Ecuador, loco. Gracias, Henry, por tu criterio. Oye, yo ni no he opinado del Museo Nacional, ¿no? Muchos dicen que se parecía a una carta, a una caja de cartón, que se parecía a una caja de banano. Pueden decir lo que sea. Pero acá todo el mundo es experto en arquitectura. Cuando juega la selección, todo el mundo es DT. Todo el mundo es director técnico y sabe cómo debe jugar la selección. PKC se nos sirve. PKC se hizo mal el cambio. Kenner no tiene que ser titular. Cuando el ministro de Economía presenta la reforma presupuestaria, todo el mundo es financista. Todo el mundo es financiero. No es que no le dan tanto dinero a esto, que no le ponen dinero acá. Cuando sube combustible, no debe subir, debe quedarse como está. Pero ve, hay la guerra de Irán. Pero ve, están especulando con el contrabando. No se puede seguir haciendo el subsidio. A mí no me importa, yo soy el experto en finanzas y el combustible no debe subir. Están haciendo un concurso para construir un museo nacional que deberíamos tenerlo porque no lo tenemos y todos los países los tienen. Y a mí no me pareció feo el diseño, la verdad. La arquitectura, al igual que la pintura, es un arte. Es una ciencia, pero tiene que ver con un arte. Yo no hay un país a donde no he ido que lo primero que busco es un museo. Yo soy así, me encantan los museos. Sea arte contemporáneo, sea arte natural, me encanta. Por ejemplo, ya salió un tontón, ¿no? Es que usted es de Novoa. Yo no soy de Novoa. Es más, no voy a votar por nadie de ese partido político. Creo que se equivocó de cabo a rabo. Creo que me equivoqué yo al apoyarlo. Así que no me vengas con que usted es de Novoa. Lo que estoy diciendo es que la gente es tan tontona que opina de lo que no sabe. Es que hay que hacer. ¿Qué quieren? ¿Que le haga una rosita? ¿Un edificio en forma de rosita? Si es posible, verde con amarillo. Para que les guste. Para eso se eligen jurados. Si yo quisiera que todo el mundo opine sobre el diseño del nuevo museo, hiciera un concurso público, pues. No llamar al colegio de arquitectos, no llamar a los especialistas para que me hagan un diseño. ¿Has visto cómo vienen los carros ahora? Por ejemplo, a mi mamá no le gustan los carros modernos. A mi mami no le gustan los carros modernos, porque son cuadrados. Cuadrados. Hay un Jeep que a mí me encanta, que algún rato me lo compro cuando tenga plata, que es prácticamente cuadrado adelante, cuadrado atrás. Mamá dice que es feo, cuadrado. Ya, pues es feo. Pero el que diseñó ese Jeep está teniendo éxito porque lo está vendiendo como pan caliente. Así que yo he aprendido a escuchar a la gente. Pero opinan de todo. El Colegio de Arquitectos de la Capital de la República. Tres arquitectos de renombre internacional que diseñan aparentemente una caja de cartón y no te gusta. Te ponen los atenuantes, te dicen por qué diseñaron así, cuál es el concepto. Ay, qué bonito. Y ahora resulta que no te gusta. Que no te gusta. Hay gente tontona como este Eddie, por ejemplo, que escribe en el TikTok, ¿no? Un don nadie. Un don nadie. No ha hecho nada en su vida opinando sobre el diseño de un colegio
de un colegio de arquitectos, ¿no? Opinando sobre un diseño cuando este pobre no ha podido diseñar ni siquiera una caja de fósforos. Señores, pero por favor, los museos en todo lado del mundo son distintos a lo natural, a la casita de la esquina. Así que gracias por la pregunta, pero ya lo dieron de baja. Ya dieron de baja el concurso. Ya los arquitectos ya no quieren participar. ¿Para qué voy a participar? Si te van a opinar todo el mundo, van a decir que yo no sé diseñar. De gana, ¿para qué complicarme las cosas? Pero se pasan, ¿no? A mí personalmente me agradó el diseño. Me agradó el diseño. Tenía que ser algo diferente, pero claro, si es un museo. 6 de la mañana, 23 minutos. Buena mañana, bienvenidos al programa. Aquí estamos.

de los buenos tiempos del rock latino, de los buenos tiempos de Argentina. Aquí está Soda Stereo haciendo de música ligera. Son las 6 de la mañana con 25. Apúrate que te atrasas. 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Madrugaron a pedirme esta canción apenas estuve con los clásicos latinos. Este es el Tren Azul de los Prisioneros. Buenos días, Ramiro. Bendiciones. Saludos a la familia Moreta. Grace. Saludos, familia Moreta. Grace les está saludando. Buenos días, don Ramiro. ¿Qué pasaría si el Ministerio de Deportes no aprueba a EGAS? Habrá que esperar a ver qué pasa. Seguramente va a pasar lo mismo que está pasando ahora con el Comité Olímpico Internacional. Porque el Ministerio de Deportes intervino el Comité Olímpico Ecuatoriano. ¿Y qué ha hecho el Comité Olímpico Internacional? Señores, ni se les ocurra participar en torneos olímpicos internacionales. Se han metido en el olimpismo. Aunque no hay una respuesta todavía contundente, ese es el primer anuncio. ¿Qué pasaría si no reconoce a EGAS? Buena pregunta. A propósito, ayer habló EGAS. Ya te cuento qué dijo EGAS.

0: Gracias por pedirme la canción. Buen día, Ramiro. Envíete un saludito para mi amor Michelle Vega, que está yendo a trabajar en... ¿En dónde está yendo a trabajar? En Mitanga. Gracias. Saludos, Michelle. Buena mañana, Michelle. Hola, Rami. ¿Quién ganará el Mundial 2026? Tae. A ver, yo le apunté a Francia. Yo en mis pronósticos le puse a Francia desde el inicio. Porque es una gran selección, la selección número uno del mundo. Para mí, Francia. Vamos a ver qué pasa en esta semifinal hoy. Hoy a las 2 los espero para comer alitas y para ver el Mundial en Miró Sport, Castillo y Cuenca. Yo me llamo Bruno Mars. Saludos, hermoso martes para todos. Me ponen un sombrerito y un bigote en el TikTok. Gracias por la gentileza. Maito, buena mañana, Maito. Bruno Mars. Y luego el saludito para mi esposito David Moreno, por favor. Silvia, David te está saludando, tu esposa. Ramiro, buena mañana, que tengas un lindo día. Gracias mi querida Silvia. Pila Mijín, un saludo para mí mismo acá en New Jersey. Saludos, Maito en New Jersey. Normita Payo, buenos temas, Ramiro, buena mañana, gracias. Saludos desde la Tacunga, al full sintonía. Buena mañana, saludos, que tengas un gran día. Esta parte es la buena del Tren al Sur, ¿eh? Al sur. Buen día, Ramiro, por favor, saludos para Erika en San Buenaventura. Saludos, Erika, San Buenaventura. Ramiro, una de Soda Stereo. Trátame suavemente, Ricardo Marucín. Acabo de ponerte de música ligera. Gracias, Ramiro. Saludos para mi esposa, Dioselín, en Salache Grande. Dioselín, en Salache, hora mañana. Buen día, bendiciones, Ramiro. Saludos a la familia Moreta, Grace. Bendiciones, me puedes poner Tren al Sur. Poeta, ya te puse. Envíate un saludito para mi amor Michelle Vega, ya saludamos. Bueno, Rodrigo, buena mañana, que tengas un lindo día. Ítalo Núñez, cosas que pasan. Charito, buena mañana, que Dios le bendiga. Buena mañana, Charito. Cari, hola Rami, excelente día, buena mañana. Don Ramiro, saludos al club. Saludos, buena mañana. La pausa comercial, vengo enseguida. La primera media hora del programa se nos ha ido rapidísimo. La pausa y vengo.
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0: Javier, te veo preocupado.
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5: Las 6 de la mañana, 44 minutos, y estamos de vuelta en Martes de Contemporáneos. Vamos a complacer a la gente. Me pidieron Hombre Lobo en París, junto a La Unión, y aquí está sonando quizás uno de los mejores temas del rock español, considerado en el top 5 de las mejores canciones en la historia del rock español. Pero por favor, Hombre Lobo en París.

Las 6 de la mañana con 46. Me están contando que ayer, qué bueno, que en lunes hubo operativos en el sector del Mercado Modelo y Mercado Central, sector de la Parada de la Novia. Al parecer ayer la policía hizo un gran operativo ahí. Hizo requisa a varias personas que aparentemente deambulan por ese sector. Hay mucha gente en estado etílico en el sector de la parada del Parque 12 de Noviembre. Paradas hechas por el exalcalde Javier Altamirano, que son un desastre, la verdad. Ahí se gastaron, ¿qué? 3 millones de dólares se gastaron en esa famosa remodelación de las paradas del Parque 12 de Noviembre. ¿Sí te acuerdas, no? La polémica que quería mandar sacando a la gente de la empresa eléctrica y todo. Pues, ese desastre, que arquitectónicamente es un desastre para Ambato, para mí, mi criterio particular, por supuesto, habrá gente que le guste. Pues ahí es prácticamente, hicieron un asiento para los bebedores, para los borrachitos del Parque 12 de Noviembre. Ahí les pusieron una banca de metal y ahí pasan sentaditos tomando todos los días. Tomando todos los días. Y el señor Altamirano retiró el único UPC que había, puesto de auxilio inmediato que había ahí en el Parque 12 de Noviembre. Y los mandó de ahí. Y ya no tenemos UPC en el Parque 12 de Noviembre, hace rato. Esa fue la gran obra de el exalcalde Altamira. Ojalá me pida entrevista cuando sea tiempo de que vengan los candidatos acá para recordarle esos temitas al exalcalde Altamirano, ¿no? No sé con qué cara se presenta, pero bueno, cada quien hace lo que cree que debe hacer, ¿no? Buen día, Ramiro, bendiciones, saludos a la familia Ramírez Reynoso. Ayúdame con la canción Lobo Hombre en París, Alex. Alex, buena mañana, te la acabo de poner. Pau, Lex, puedes poner Velanova, te la voy a buscar. Hola, Ramiro, buenos días, saludos. 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Pones la Turbo 93.3 y salen cualquier cantidad de opciones. Buen día, Ramiro. Por favor, en algún momento que ponga la canción hacia el final de Velanova. Gracias. Velanova. Contemporánea, más o menos. Excelente éxito, Ramiro. Muy amable. Gracias. Buena mañana. ¿Puedes poner a un minuto de ti de Duncan Du? Te la voy a buscar. Ramiro, buenos días, bendiciones. Te saludo, Cepelileo. María Medina, María, buena mañana. Buen día, Ramiro. Hoy gana Francia. Yo le voy a Francia. Buen día, Ramiro. Un saludito especial para mi esposito Denis, que tenga un excelente día de parte de Nati. Nati, buena mañana. Buen día, Nati. Saludos desde Ceballos. Salinas, la voz. Alexa, saludos en Madrid. Buena mañana. Cris Núñez, buena mañana. Saludos. Excelente programación. Éxito, Ramiro. Éxito para ti también. Que tengas una buena mañana. Ramiro, ¿cuándo son las elecciones? En noviembre. Las adelantaron por el fenómeno del Niño. Buen día, Ramiro. ¿Me ayudas con la canción Runaway de Los Pericos? Gracias. Solitario Eddie. Saludos desde Pelileo. Saludos, Elix. Buena mañana. Alex Santiago, buena mañana. Que tengas un lindo día. Excelente programa. Saludos para Cristina Medina. Dígale que le amo de parte de Alex Zamora. Alex, buena mañana. ¿Qué emisora es para poner en la radio, por favor? 93.3 La Turbo. Si quieres escucharme en sonido abierto. En sonido abierto 93.3, señal abierta. www.laturbo si me escuchas fuera del país o en otra ciudad. Saludos para la señorita Patricia Molina en La Tacunga, restaurante Trigal, fiel oyente. Saludos, Pati. Buena mañana. Que tengas un

Para mí la mejor canción de Bosé, de la Rítmica Rítmicas, Morir de Amor. Decían que esta era la canción de los migrantes antes, porque mandaban cualquier cosita, se atrasaba el courier y llamaban a decir, ya te llegó. No, no llega el paquete. Hay una parte de la canción que dice, si todo lo que te he enviado te llegó a tiempo, pero por favor,

Las 6:53. Ya estaba busé. Buen día, Ramiro. Buena mañana. Saludos para mi hija Jenny, que el día de hoy está madrugando a ayudarme a hacer las tortillas de verde que tanto le gustan. Qué rico, no hagas tener ganas. Jennycita, buena mañana. Hoy madrugaron a hacer tortillas de verde y me cuentan todavía para hacerme tener ancojo. Frosia Ramiro, saludito para mi mamá Anita Flores en Samanga. Gracias, Rami. Buena mañana. De nada, a la orden. Siempre acá escuchándonos. Buena mañana, Ramiro. Avenida Indoamérica, sector entrada Píllaro. No existe tapa de alcantarilla. Ya unos 6 meses nadie hace nada por reponerla. Me mandan un video del sector de la Avenida Indoamérica, entrada Píllaro, donde lamentablemente al parecer se robaron la tapa de alcantarilla y no la reponen. Han puesto un cono ahí para evitar que la gente se caiga en el hueco, para evitar que los carros se caigan. Señores de MAPA, ¿cuánto tiempo se necesita según sus procesos? El manual de procesos que tiene MAPA, ¿cuánto tiempo se necesita para recuperar, para reponer una tapa de alcantarilla? No sé. Buen día, Ramiro. ¿Qué día puedo pedirle la canción Así Fue, interpretada por Isabel Pantoja? Y también la canción Como Quisiera que tus ojos, creo que canta Juan Gabriel, por favor. ¿Qué día, Javier? Jueves voy a hacer clásicos latinos. El jueves voy a hacer clásicos latinos. Buena mañana, don Ramiro. Yo creo que España es más que Francia. Y si no, vamos una apuestita. Unas alitas en Miró, dice. Ah, chévere. Si gana España, yo te invito a las alitas. Ok, vale. Acepto la apuesta. Don Ramiro, vio el pronunciamiento del ministro de Energía, dice que posiblemente los cortes de energía vuelvan. Lo vi, y esto es de tarde o temprano. Te lo he dicho como 20 veces, te lo vuelvo a repetir. Quizás soy hoy por hoy, en Ambato, una de las personas que más conoce de los problemas de energía en el país. ¿Por qué? Porque fui parte de 2 juicios políticos a 2 ministros de energía, contra Salto Salvite y contra Andrea Romo. Así que me sé todo el sector eléctrico. ¿Tarde o temprano habrá apagones? Sí. Más aún si Colombia no nos vende energía. ¿Tarde o temprano vamos a volver a oscuras? Sí. El impacto va a depender de la naturaleza y de si seguimos comprando energía a Colombia, si nos siguen vendiendo, si seguimos con las barcazas. No se ha solucionado. Hemos mejorado de lo que éramos antes a lo que estamos ahora en el tema energético. No. No se han hecho los grandes proyectos, no han empezado los grandes proyectos. Estamos pidiéndole a Diosito que Coca-Cola Sinclair no caiga. Si Coca-Cola en cualquier momento se daña, que es el que nos salva, la obra tan criticada, la obra tan polémica, que muchos por el odio decían que no hay que recibirla, ya el gobierno la recibió, al igual que Toachi Pilatón, es la que nos está salvando. Lamentablemente Coca-Cola Sinclair tarde o temprano va a tener problemas también por la sedimentación y por lo que viene acarreando el río. Ya hubo una obra preventiva que se fue al suelo. Pero si la naturaleza sigue como sigue, Coca-Cola en unos 5 o 6 años va a estar a un 20% de funcionamiento y vamos a tener problemas. ¿Qué hay que hacer? Construir arenillas, construir los proyectos para aprovechar el aire, los grandes proyectos solares. Hay que hacer, ahí está el plan estratégico de electricidad. No se ha hecho nada, no se ha avanzado en nada, no. Así que tarde o temprano vamos a tener el mismo tema. Buen día, don Ramiro. ¿Qué pasaría si ya no hay la bandera gigante de Tungurahua del Parque de la Familia? No tengo ni idea. Buen día, don Ramiro. Seguramente se dañó, la mandaron a confeccionar. Cada 2 años compran bandera nueva, porque con la fuerza del viento se daña. Las cosas han cambiado, deje de engañar al pueblo, dice Dianita, ¿en qué han cambiado las cosas, Dianita? Yo me declaro ignorante si tú me das 3 razones de que las cosas hayan cambiado en el tema electricidad. Seguramente tú sabes algo más que yo. Bueno, aunque no le respondo normalmente a la gente que no tiene rostro en sus perfiles, cuéntanos, desde tu visión, ¿qué 3 cosas han cambiado? Vamos a ver si nos escribe, ¿no? Buen día, Ramiro. A esta hora, 14 horas en Valencia, España, me conecto siempre a esta hora. Mel, buena mañana. Un abrazo, Valencia, España. Lo que pasa es que hay mucha gente que no le gusta escuchar la verdad. Hay mucho acomplejado, apasionado de un lado y apasionado de otro lado. Ese es el problema del Ecuador. Por eso allá, entre blancos,
debe retomar la cartera de proyectos para fortalecer la matriz energética. Mr. Cat, correcto, Mr. Cat. Correcto, correcto. Hay una cartera de proyectos que están en espera de ser aprobados y otros de ser iniciados. ¿Cuántos de esos han iniciado? Ninguno. Ninguno. Lo máximo que se hizo fue Progen. Y Progen cayó en la corrupción. Y tenemos generadores que no funcionan. La hidroeléctrica, ninguna ha empezado. Ninguna de los proyectos de hidroeléctricas ha empezado. Así de simple. Así de simple, señores. Y todo está en los documentos. Las 6:59. Buena mañana.

Son las 7 de la mañana con un minuto. Tengo que irme a la pausa. Buenos días, Ramiro. Saludos para mi esposa, que hoy nos vamos de viaje a París. Que todo salga bien con la bendición de Dios. No, va a dar a luz, dice mi esposa. Bueno, por la cigüeña, lo de París. Que te vaya bonito. Que te vaya súper bien. Buena mañana, Ramiro. Saludos para mi esposa Diana en Saquicilí. Te escuchamos todas las mañanas. Buena mañana, Ramiro. No hace falta ser un experto para saber que tarde o temprano vamos a tener apagones, porque lamentablemente los grandes proyectos no se han implementado y tampoco la matriz productiva ha cambiado, Ramiro. Sí, tienes toda la razón. Así de simple. No hace falta haber estado en una comisión de fiscalización ni en dos juicios políticos para saber lo que es lógico. Felicidades, Ramiro. Gracias a tu programa. Andan desaparecidos los baches. Ya circulamos tranquilos. Andan trabajando mucho en el bacheo. ¡Qué bueno! ¡Qué bueno por Ambato! Por favor, para hombres que piensan que ser un buen padre es solo darles dinero y no amor, dice Flaquita Mena. ¿Qué canción quiere Flaquita? Buena mañana. Rocío Ramiro, ¿se lanza para alcalde y mejora la convivencia de Ambato? No. Que Ambato tenga lo que quiera tener y que Ambato salga como quiera salir. Que Ambato tome la mejor decisión y que le vaya bien a Ambato. Le deseo lo mejor. Gracias por complacerme con esa canción, Ramiro. Gracias. Ramiro, te saluda Fanny. Excelente programa, como siempre. Fanny Génesis, buena mañana. Está muy bonita la música. Patti, buena mañana. Qué bueno saludarte. Este gobierno le importa un bledo, dice. Prefiere comprar chatarra. Ese fue un error garrafal. Yo no creo que lo hayan hecho adrede. Un error que le está costando muchísimo al gobierno. Que se lo advirtió, se lo dijo a su tiempo, que no hizo caso. Yo siempre me voy a quedar con la conciencia tranquila porque se lo dije. Me paré en el pleno de la asamblea y le dije: presidente, si usted sigue poniendo los mismos de Selec en el Ministerio de Energía, no va a pasar nada. La situación se va a empeorar, dicho y hecho. Pero no le gustó que diga eso. Uy, si supieran todo lo que me cayó cuando dije eso. ¿Qué le pasa, asambleísta? ¿Por qué dice eso? ¿Qué le pasa si usted es parte de esto? No, no va a pasar eso. Vamos a hacer bien las cosas. Se los advertí. Y ahí están los documentos. Ahí está la intervención en el pleno, la intervención en la comisión y los documentos. Para que vean. Ramiro, sí es cierto, están bacheando algunas sedes, sectores donde lamentablemente había muchos huecos. Y esto de mapa del sector de la Indoamérica, a cada rato se roban la tapa de alcantarilla. Bueno, deberíamos tener algún sistema para ponerle más seguridad a las tapas de alcantarilla. Y digo, tal vez, una cámara enfocada hacia el sector para saber quién es el que se roba cada rato las tapas de alcantarilla. Son las 7 de la mañana con 3 minutos. Me voy a la pausa. Ya venimos martes de Contemporáneos. Ya te cuento las noticias del día. Resulta que Carla Saúd, ¿sí sabes quién es Carla Saúd, no? Es la que hizo el lobby, la que hizo los acercamientos para firmar el contrato con Progen. Y una de las que más dinero recibió y se repartió tras el contrato de Progen. La que hablaba con el ministro Luque, la que hablaba con Calero de Selec, la empresa que vinculó a Progen norteamericana con Selec y el Ministerio de Electricidad en el Ecuador. Doña Carla Saúd cayó en el aeropuerto de Barajas, cayó presa. Pero resulta que tiene hijos españoles, estuvo casada con un español y tiene pasaporte español y tiene pasaporte ecuatoriano. Se adelantaron los ministros a decir: capturamos a Carla Saúd y la vamos a traer a Ecuador. No, en un ratito, España dijo un ratito. Primero tienen que resolver los problemas acá. Ya está libre, ya salió en España libre y tiene pasaporte español, así que no va a ser tan fácil traer.

0: Pero antes de salir, o apenas salió en libertad, mandó un audio. Le dijo: tranquilos, ministros de Ecuador. ¿Quieren que yo caiga? ¿Quieren cogerme como chivo expiatorio? Dejen que yo hable. Dejen que yo empiece a presentar las pruebas. Yo no voy a caer como chivo expiatorio. Así dijo Carla Saúl. Ya te cuento las noticias del día ahora al regresar.
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2: Las 7 de la mañana con 12 minutos. Se cansó de estar callado el presidente Francisco Oegas de la Federación Ecuatoriana de Fútbol. Miren lo que les dijo a los ex seleccionados ecuatorianos que opinan mucho de la selección, que hablan del director técnico, que hablan del momento. Muchos de los referentes de esa selección ecuatoriana del 2019, que hoy agarran un micrófono y hablan cualquier pendejada, transportaban tequila con la utilería y alquilaban un cuarto en el mismo hotel para dedicarse a tomar. En la boca les dio. ¿Es cierto? ¿O no se acuerdan de Brasil y el famoso piso 7? Donde varios futbolistas ecuatorianos, en vez de estar concentrados, se pusieron a chupar. Que los tapó en ese entonces la dirigencia del fútbol ecuatoriano. ¿Sí se acuerdan del piso 7, no? Esos son los que opinan hoy de la selección.
1: Dependen de cuánto.
2: Porque para hablar también hay que tener sentido, pues. Muchos de los referentes de la selección del 2019 que hoy agarran un micrófono y hablan eran los que transportaban tequila con utilería y arrendaban una habitación para pegarse los tragos. Así de simple. La fiscalía repostó a un cómico de Guayaquil que hace parodias sobre el caso Vesícula de Aquiles Álvarez. La imparcialidad de la fiscalía queda en duda. La Fiscalía General de la Nación, a través de su cuenta de Twitter, reposteó este lunes 13 de julio en su cuenta X un video de una parodia protagonizada por el actor y precandidato a concejal de Guayaquil por ADN, Fernando Villarruel, en el que se hace referencia al traslado del alcalde Aquiles Álvarez a un hospital del sur de Puerto Principal debido a un problema de vesícula. Después, la institución eliminó el repost y publicó un comunicado en la misma red social con el mensaje de falso. Rechaza cualquier intento de desinformar a la ciudadanía. Esta información la presenta Coavisa, por si acaso. No es cualquier medio. La fiscalía debería haber aceptado el error. Sí, nos equivocamos, se nos fue el repost, pero no. Inmediatamente dijo que era falso. Terrible. Tras ser detenida brevemente en un aeropuerto de España, en Barajas, la lobista de Progen, Carlos Saúd, aseguró que llevará el caso a instancias internacionales y que no se convertirá en un trofeo ni en un chivo expiatorio. La grabación enviada al canal de televisión Teleamazonas no muestra directamente a Saúd Calero. En las imágenes aparecen sobre una mesa sus pasaportes Ecuador y Estados Unidos, mientras escucha un mensaje dirigido a funcionarios del gobierno. Mi nombre es Carla Julieta Saúd Calero y este mensaje va dirigido para todos los ministros que estuvieron y están involucrados en el caso Apagón. Aparentemente sosteniendo la cámara. Quiero que sepan que me voy a defender en instancias internacionales por mi honor y el de mi familia. Me lo han manchado con acusaciones falsas en mi contra y todo el pueblo ecuatoriano lo sabrá, afirmó. Este tema de caso Apagón, el caso Apagón, así lo llama la fiscalía, es el caso Progen, por si acaso, ¿no? El caso Apagón es el caso Progen, por si acaso. Y doña Carla Saúd dice, esperen que voy a hablar y va a ver qué dice. El ministro de Gobierno y el ministro de Energía dicen que gracias a la acción del gobierno nacional, Ecuador va a pagar menos por el diésel y la gasolina. Hay que agradecerle al gobierno, es el mensaje de algunos ministros ante el valor de los combustibles. El gobierno aseguró que el decreto 444 sobre el sistema bandas evitó un incremento mayor en los combustibles. Según la ARCH, sin esta medida el diésel había calzado los $3.83 por galón y la gasolina extra y Ecuador país los $3.68 debido al alza del precio internacional del petróleo. El gobierno dice, gracias a nosotros y nuestra acción y el decreto 444, ustedes no pagan más ni por diésel ni por combustible. 7:16. Buena mañana.
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2: Me pidieron esta canción en martes de contemporáneos, aunque no es muy contemporánea, ya tiene sus años. Decidí ponerla. Me cayó bien el mensaje. Melendi y La Promesa. Buena mañana.
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buena canción de Melendi, La Promesa. Esta etapa de Melendi me encantaba. La nueva etapa de Melendi. Las últimas canciones de Melendi, no mucho. Una que otra. Buena mañana, Ramiro. Los que más critican son los que están en peores condiciones ahora. ¿Qué te diré? ¿Y dónde están las obras, don Ramiro? Don Ramiro, buenos días. Hemos ido algunas veces a averiguar por el curso vacacional del Poli Scout en la policía. Y nada, nunca están en su puesto. Está cerrado. Oficinas de policía comunitaria, la verdad. Ya me desanima a mis hijos para seguir ese curso. No sabía del curso. No sé de lo que me estás hablando. Así que no te puedo dar ninguna explicación. Leo tu mensaje tal como viene. Buen día, estimado Ramiro. Bendiciones, por favor. Un saludito para Doris en el Puyo. Doris, buena mañana. Doris, en el Puyo. Decir que Ambato tome el rumbo que deba tomar me parece egoísta de tu parte. No hay de dónde escoger. Hermano, aprendí. Uno ya hizo lo que tenía que hacer a su tiempo y en su momento. Y seguiría haciendo lo que tengo que hacer en mi momento desde la radio y desde empresa pública o privada. Pero momentáneamente aprendí. Buena mañana, Flaquita, buena mañana. Ramiro, saludos desde Estados Unidos. Saludos a William y Danilo. Feliz cumpleaños, William y Danilo. Está de cumpleaños. Buena mañana, William, Danilo. Bendiciones, Ramiro. Mercedes Delgado, fiel oyente suya. Mercedita, buena mañana. Ya está con nosotros Leonardo Mosquera. Hoy voy a hablar del Consejo de Participación Ciudadana y Control Social. Leonardo Mosquera, exdirector o excoordinador zonal de educación y miembro de un grupo jamás te haré una promesa especial acá en Ambato, que siempre está luchando por los derechos de participación. Está como postulante, yo lo había puesto en el arte de prensa, como candidato al Consejo de Participación Ciudadana. Es postulante para ser candidato, todavía tiene que aprovecharse o aprobarse su candidatura. Vamos a hablar con él hoy. Saludos y bendiciones, licenciado Patricia Durazno. Patricio, buena mañana. Patricia, perdón. Buena mañana, Ramiro, compartiendo tu TikTok con gente en España. Me gusta tu forma de hacer radio. Qué bueno. A los compañeros españoles les gusta la forma que hacemos radio. Qué bueno saberlo. Saludos desde la Tacunga. Soy Diego, siempre te escucho. Diego, qué buena mañana para ti. Que te vaya bonito, Diego. Saludos, bro. Enorme abrazo. Buena mañana. Son las 7:22, martes. De contemporáneos. Acabo de encontrar esto. Es Rake. Me encanta Rake. Quizás una de las mejores canciones de Rake.

De mis favoritas. Se notó que es de mis favoritas, ¿no? Reyes de mis favoritos. Buenos días, ¿me puedes enviar un saludo grabado para mi mami Carmen Toaquiza, que sale de viaje el viernes a Canadá a visitar a su hijo Guillermo? Un abrazo, Carmita. Luego de hacer el TikTok te mando el mensaje grabado. ¿Te parece? Carmita, que te vaya bonito a Canadá. Va rumbo a ver a su hijito precioso Guillermo. Las mamis mueren por los hijos varones. La verdad. Saludos, Ramiro, para Jimena Elizabeth, que ya se levanta y ande, por favor, de parte de tú. Jimena Elizabeth, sé que estamos de vacaciones, pero ya. 7:26. Aunque, la verdad, leía un poquito y les recomiendo que lean esto. Los hábitos de recuperación de Haaland, de Edwin Haaland, el jugador que fue la sensación del Mundial de Noruega. Por ejemplo, Haaland dice: si yo no duermo más de 10 horas, no me recupero. Haaland tiene un disciplinado, come solamente lo que tiene dentro de su dieta, tiene horarios específicos para ejercitarse, es el primero que llega a la práctica, el último que se va, tiene baños de agua fría, duerme, dice que el descanso y la recuperación es básica para él. No es adicto a las redes. Varios hábitos. Tengo acá, bajé, descargué los hábitos de Haaland. ¿Por qué Haaland es un robot? Te lo voy a comentar más adelante. Buenos días, don Ramiro, a mi amiga Jessie en San Miguel de Calderón. Gracias, un saludito. Saludos, Jessie. Buena mañana, Ramiro. Saludos desde Mocha, Patty Ray. Patty, buena mañana. Saludos, Jenny Jami. Buena mañana, Jenny. Que tengas un lindo día. Procia Ramiro, saludos desde Francia. Puede poner la canción Luciérnaga de Dino. Upa, ese ya es clásico latino. Ese no es contemporáneo, ese es de nuestra época. Trickman, te la pongo el jueves. Buen día, Ramiro, bendecido día. Y saludos para mi nena Mai, para Emi, para Pau. Hermoso programa. Ivo, gracias. Buena mañana. Me mataste con esta canción, Ramiro. ¿Cuál de La Noviembre Sin Ti? Buena canción, ¿no? Mayra García, Ramiro, buen día. Que Dios le bendiga. Buena mañana, Mayra. Saludos desde la ciudad capital, Ramiro Luis Toapanta. Lucho, buena mañana. Gracias, Ramiro. Bendiciones. Lili, escuchando tu programa. David, yo me llamo Emanuel. Hay que volver a hacer un Yo Me Llamo Emanuel. Hola, Ñaño, querido, por favor, canta el tema Tú Siempre Tú de Franco Simeone. Un abrazo, mi querido David. Yo me llamo Emanuel. Esta me gusta, David. Y si tienes... me encantaría hacer un Yo Me Llamo Ricardo Montaner. No tengo el número telefónico de él, lo voy a buscar, pero me encantaría hacerlo. Y hay que repetir el Yo Me Llamo Emanuel, sí, tarde o temprano. Esta es una de mis canciones favoritas. A las 7:28.

0: Antes de la canción, no puedo creer que no lo sepan. El maestro Ricardo Montaner. Solo con un beso. Ángelo, don Ramiro, una de la pandilla. Ya no alcanzo, Ángelo. Ya son las 7:31. Voy a terminar en minutos mi live. Hola, Ramiro. Buenos días, Gaby, Romina, Noa Luisa. Llegas ya cuando nos vamos, Gaby. Buena mañana. Buenos días, Ramiro. Hermosa canción. Saludos desde Quero. Fiel oyente, Andrea. Gracias, Andrea. Un abrazo en Quero. Mari, hola, Rami. Buena mañana. Sol, gracias por tu gentileza, Sol. Buena mañana. Buenos días, Ramiro. Saludito para Jennifer Vallas en Alobamba. Jennifer, buena mañana. La canción de Mercurio, Bye Bye, para contemporáneos. Sí, Eduardo, sí, esa te la debo, te la debo. Analí a Osita, buena mañana. Saludos, esa canción de Ricardo Montaner dedicada para Hugo, El Amor de Mi Vida, de parte de Analí. Pero por favor, ¿en qué radio te escucho, Rami? Ale, 93.3 La Turbo. Buena mañana, Ramiro, Paulina. Hola, Rami, que Dios te bendiga siempre. Muchas gracias. Saludos, Carlitos Barrio Nuevo desde Baños. Un abrazo fuerte, Carlitos. Jaime Quinzo, Ramiro, qué bendición poderte ver y escucharte. Más de 10 años, fiel seguidor. Mi querido Jaime, gracias por tu gentileza, por tu amabilidad. Me escuchas en 93.3, www.laturbofm.com y a través del TikTok cuando hacemos TikTok. Desde Quero, Ramiro, Carolina Llerena. Buena mañana, Carolina. Camilita, buenos días, Rami. Bendiciones, bendiciones, Camilita. Buen día, Ramiro, un buen día. Y unos saludos para mis hijos Jorge y Aarón Paucar. Ramiro, escuchándote desde Atahualpa, barrio Las Palmas. Hola, Rami, buenos días. Inés Chango, buena mañana. Inés. Carol, desde Salcedo, buena mañana, Carol.
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0: Rami, una de la pandilla, te debo. 7:33 y acá está el invitado para la entrevista, así que me voy a la pausa, ya venimos.
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7: Son las 7:42, 7:42. Tengo en estudios a Leonardo Mosquera. Lo conocí como funcionario público en algunos gobiernos, vinculado casi siempre al tema de educación. Llegó a ser inclusive coordinador zonal de educación. También estuvo vinculado al tema del deporte. Leonardo, qué gusto saludarte, a los tiempos que podemos conversar. Y hoy voy a conversar sobre su postulación para consejero del Consejo de Participación Ciudadana y Control Social. Algo que mucha gente habla desde el desconocimiento, dicen debe desaparecer. Yo personalmente creo que debe desaparecer. Ese es el famoso quinto poder. Nos lo impusieron en la nueva constitución, directamente vinculado a un concepto del gobierno de Rafael Correa. Para mí, la visión y la idea no es mala. Sin embargo, se politizó, buscaba que los ciudadanos participen de las decisiones del gobierno, Consejo de Participación Ciudadana. Ese era el concepto, pero no se ha dado. Tuve que enfrentar varios temas del Consejo de Participación Ciudadana cuando fui asambleísta, y algunos juicios políticos inclusive. Dos de ellos tuve que participar, así que sé muy bien de cómo funciona y de qué pata coge el Consejo de Participación Ciudadana. Leonardo, qué gusto saludarte, bienvenido. Entiendo que estás jubilado ya, ya no te dedicas a los temas de función pública, en lo privado continúas, y hoy estás postulando para que tu carpeta sea aprobada para ser candidato al Consejo de Participación Ciudadana. Buenos días, te saludo.
8: Muy buenos días, mi estimado amigo Ramiro. Gracias por esta entrevista y lo hago obviamente sin miedos y sin temores, porque es el momento que la gente buena, la gente con experiencia, esté en la cosa pública. Lamentablemente, la indiferencia de las personas, la omisión de las personas, nos hacemos atrás y después nos estamos lamentando.
7: Voy a hacer muy momento claro, la ignorancia de la gente.
8: Sí, hay ignorancia. La ignorancia es ignorar. cómo se tiene que dar estos procesos de participación ciudadana y control social. En este caso, con esa gama de experiencia de Leonardo Mosquera, obviamente se va a plasmar para que pueda yo estar representado a nivel nacional. Yo quiero empezar esta entrevista dando gracias primeramente a Dios. Él es el que me pone el querer como el hacer, la sabiduría viene de parte del Señor. Y aparte de eso, me han llamado ciertas organizaciones a nivel nacional. Por eso yo tomé la decisión. Estoy auspiciado a través de la FENOKIC, la FECONDI es una federación de comunidades negras de Esmeralda, de El Carchi e Imbabura. También tengo el respaldo de la CONFEMAE, que es de la Confederación de Afrodescendientes del Ecuador, de la FENAME, que es una Federación Nacional de Maestros del Ecuador. También tengo el auspicio de la Confederación de Comunas de las Comarcas Afroecuatorianas de San Lorenzo, de Esmeraldas.
7: ¿Hay alguna categorización? Sí. Muchas categorizaciones para el Consejo de Participación Ciudadana. ¿Tú entrarías por el tema de pueblos?
8: Pueblos y nacionalidades.
7: Y nacionalidades del Ecuador.
8: Porque uno de los requisitos es de que tengo que tener el auspicio.
7: El auspicio de estas organizaciones. Así es. Pero lamentablemente la política se ha metido en todo esto. Te decía en la introducción que fui parte de varios juicios políticos. A la gente le interesa y al gobierno de turno, no el de ahora, al de siempre, al de ayer, al de ahora, al de mañana, le va a interesar tener control del Consejo de Participación Ciudadana. ¿Cómo crees tú que se puede evitar eso?
8: Mira, yo fui parte en las consultas que realizó el Guillermo Lasso, creo. Obviamente yo quería que las funciones del Consejo de Participación Ciudadana sean quitadas.
7: Que se elimine.
8: Que se elimine el Consejo.
7: No solamente el Consejo, sino el Poder Ciudadano.
8: El Poder Ciudadano. ¿Por qué razón? Porque fue cooptado por los partidos políticos y por los dueños de los partidos políticos.
7: Sigue siendo.
8: Pero es el momento del despertar de la gente buena.
7: Solo cambió el nombre. Ya no es Liga Azul, ya no es Liga Verde, ahora es Liga de otro color, pero solo cambiaron.
8: Yo honestamente tendría que decirte, debería eliminarse. Ya, pero como no se puede hacer, entonces ese es el momento de poder crear conciencia crítica, conciencia a los ciudadanos buenos, que podamos llegar a esas instituciones del Estado.
7: ¿Sigues creyendo que los buenos somos más?
8: Sigo creyendo.
7: Yo he perdido esa esperanza.
8: Los buenos somos más. Y lo digo, el problema está de la omisión. ¿Ya?
7: Pero es que en cambio el resultado ha sido negativo. Pues pensamos que los buenos somos más y entran y hacen lo mismo o peor que los otros.
8: En este caso no va a ser. Va a ser una excepción. Leonardo Mosquera, obviamente la cosa pública me ha dado la experiencia, me ha dado el conocimiento. Yo vengo trabajando para postularme por más de 3 años. No es una decisión del momento. Vengo capacitándome, recibiendo información de parte de personas que conocen estos procesos. Y aparte de eso, la humildad, la transparencia. Yo vengo desde abajo y yo quiero llegar hacia arriba.
7: Y te conocí así.
8: Y mi eslogan va a ser de zafrero a consejero.
7: Claro,
8: yo fui zafrero.
7: Porque la gente de pronto se acuerda de Leonardo Mosquera, que estuvo al frente del Ministerio del Deporte acá en Tungurahua, que estuvo al frente del Ministerio de Educación en Tungurahua, y te conocí. Pero yo te conocía desde antes. Y algún rato tú tuviste la amabilidad de contarme parte de tu vida.
8: Así es.
7: Tú vienes de una vida muy dura. Tú trabajaste con hacha y machete.
8: Así es. ¿Y qué mejor dar ese mensaje a las nuevas generaciones, a los adolescentes, a los niños, de que los sueños se vuelven a ser realidad en el momento que nosotros podamos utilizar las oportunidades? A mí me llegó las oportunidades y tuve que enfrentar esas oportunidades. Yo recuerdo cuando estaba en el Colegio Bolívar, decía, y cuando ya fui el coordinador zonal de educación, me decía, el profesor de educación física va a ser nuestro jefe.
7: Claro.
8: Aquí no se trata de ser nuestro jefe, sino saber liderar los procesos educativos, los procesos de inserción, el proceso de inclusión, el proceso de participación ciudadana, procesos obviamente cómo nosotros podemos paliar las necesidades de los grupos más vulnerables.
7: Y eres una de las pocas personas a las que les puedo decir esto. Te vi entrar y salir por la puerta grande.
8: Amén, gloria a Dios.
7: No te vi entrar con complicaciones, claro, ni con palancas. Buscaste, trabajaste, presentaste tu carpeta, hiciste un trabajo que para mí fue fue bueno, sea el presidente que haya sido, y te vi salir por la puerta grande. Y hoy te veo muy tranquilo, jubilado inclusive.
8: Así es, son 40 años que he estado en el servicio público. No ha sido fácil. Yo tengo que reconocer que me faltó de pronto fortalecer mi carácter como profesional, como persona. Y en un momento yo me pongo a reflexionar y doblo rodillas, digo, esto me faltó de pronto hacer
7: todos
8: como
7: estos, todos lo hacemos
8: como nuestros alumnos, ¿no? Yo siempre era una persona muy metodológica, ¿no? De que va a los procesos de lo más fácil a lo más difícil, de lo sencillo a lo más complicado.
7: Pero eso,
8: pero me olvidé algo.
7: Pero eso decía la lógica,
8: la
7: eso
8: lógica,
7: había que hacerlo.
8: Claro. Pero yo me olvidé algo sencillo, actuar con amor.
7: Ya,
8: ya. Me faltaba actuar con
7: amor. Lo que pasa es que en el sector público a nosotros nos toca, porque yo tengo 25 años en el servicio público y luego llegué a ser asambleísta, pero nos toca enfrentar ciertas cosas que tú tienes que poner la lógica, lo práctico, frente al corazón, para de una u otra manera sacar un resultado positivo. Te toca.
8: Así es. Y muchas veces el sistema
7: no te permite,
8: te consume.
7: Claro.
8: Porque tú tienes que llevar adelante ciertos procesos que las autoridades te están exigiendo. Entonces ese ser intrínseco de la persona obviamente se pierde, ¿no? Pero yo considero que estamos a tiempo de servir a la comunidad, estamos a tiempo de servirles a ustedes, a cada uno de ustedes, si llego a este espacio. Está en la decisión del pueblo.
7: ¿En qué proceso está? ¿O en qué parte del proceso
8: está? Mira, dando gracias a Dios, está en el proceso.
7: ¿Tu carpeta ya fue calificada?
8: No está calificada todavía. El día de ayer se terminó el proceso de las impugnaciones que tenían que... Dentro del grupo de pueblos y nacionalidades hubo 23 impugnaciones. Estamos
7: ¿Cuántos 40, precandidatos?
8: 40 precandidatos.
7: ¿Cuántos tienen que pasar?
8: De los 40 precandidatos, 23 han sido impugnados.
7: ¿Y cuántos pueden pasar?
8: Yo considero el año pasado tienen que pasar 8. 8 a 10 personas, no más.
7: Correcto.
8: Entonces estoy en ese proceso de calificación, incluso en ciertos requisitos donde el Consejo Nacional Electoral me están solicitando un solo requisito, yo estoy poniendo 3. Ya. 3 requisitos, yo estoy poniendo 5.
7: Para que no vengan luego a decir...
8: Así por es, ahora, alguna situación.
7: Yo te voy a hablar con la práctica. Yo estuve y fui parte de 2 juicios políticos de consejeros. Uh-huh. Contra Guarderas y contra Verde Soto. Y los 2 100% políticos. Cuando yo salí de la asamblea, inclusive, esta asamblea, la actual, que es un desastre, va a pasar a la historia como una de las peores asambleas de la historia, lamentablemente hizo un juicio político a un consejero y lo destituyó por temas que no tenían nada que ver con su labor, por algo que había pasado antes de que sea inclusive consejero. Esa es la manera de trabajar del país. Es decir, tú te vas a exponer a esto, que si tú quieres hacer algo bueno, si quieres votar con conciencia, quieres votar por algo importante, te van a llevar a juicio y te van a votar sin razón.
8: Mira, al inicio de la entrevista dije, yo llego sin ningún temor, sin ningún miedo. El único que me va a fortalecer es el Señor. Y si de pronto se vayan a dar este tipo de situaciones, de juicios políticos, que se vayan en contra de la verdad, de la justicia, no hay ningún problema. Yo tendría que dar un paso al costado. Pero lo más importante es que quede mi conciencia tranquila que voy a hacer bien las cosas. Y por hacer bien las cosas, yo tengo que ser, obviamente, entrar a un proceso de juicio político, tendría que afrontarlo.
7: Tengo que hablar con la claridad. El Consejo de Participación Ciudadana, antes tomado por la Liga Azul contra la que yo luché, y recuerda mi participación en la Comisión de Fiscalización, hoy tomado por otro poder, ¿está bien como se está manejando o está mal?
8: Por el momento se está obrando en pésima calidad.
7: Pero ya no está la Liga Azul, decían ya. Que la Liga Azul era el
8: Lamentablemente
7: problema.
8: Lamentablemente está politizado.
7: O sea, solamente cambió ya de color.
8: Se podría decir que cambió de color, está politizado, no actúan con la conciencia del ser que deben actuar los seres humanos, ¿no? El sí, el no, yo no puedo decir lo malo o bueno y lo bueno malo, lo que es malo hay que tildar que es malo,
7: sea del color que sea,
8: sea del color que sea. Yo obviamente voy a honrar a mis ancestros, son las raíces que me enseñaron el valor del esfuerzo, el valor de la verdad, el valor de la transparencia.
7: Correcto. Ahora, ¿cómo le explicas a la gente, a los ciudadanos, o cómo nos explicamos nosotros mismos, que tanto Guillermo Lasso como el presidente Noboa, en consultas y en plebiscitos o en referéndums, en plebiscitos más bien, en consultas populares, ha pedido que se pronuncien sobre quitarle los poderes al Consejo de Participación y hasta desaparecerlos. Y la gente vota no. ¿Cómo te explicas eso?
8: Me explico porque era el rechazo al... al sistema.
7: ¿En ese entonces rechazo a Noboa?
8: Así es, rechazo a Noboa.
7: ¿Rechazo a Lazo?
8: Y aparte de eso, sí falta familiarizar, falta información hacia los ciudadanos. El momento que los buenos ciudadanos nos empoderemos de estos procesos, obviamente la participación ciudadana es la que tiene que poner. ¿Por qué tiene que poner 130, 150 políticos de la Asamblea? Yo considero que...
7: 151 asambleístas.
8: Así es, 151. Porque en el momento que exista conciencia ciudadana... de los 18 millones o de los 10 millones de ecuatorianos que van a votar, obviamente van a votar por las mejores personas. Y nosotros lo que tenemos que hacer...
7: ¿Vos crees que se está votando por las mejores personas? Mira, se acaba de casar Einer Recalde, ¿sí? Con la asesora mamá de Dominic Serrano. Y resulta que en una misma familia hay 5 asambleístas. ¿Vos crees que la gente tiene conciencia luego de votar así? Luego de votar en grupo por un partido u otro partido y mandar un montón de gente a la asamblea que lo único que hace es levantar la mano. ¿Vos crees que hay conciencia?
8: Sabes que hay manipulación y hay intereses creados. Y falta buenos líderes también de las organizaciones políticas. ¿Cómo puede ser posible que el máximo líder de ese partido político no le hayan llamado la atención? ¿No puedan poner reglas claras, decir, ¿saben qué? No vamos a caer en el proceso del nepotismo, no vamos a poner a familiares, pero hacen lo mismo.
7: Pero entonces,
8: tú me estás dando
7: una... ¿De qué gente buena estamos hablando? Entonces, ¿entiendes por qué yo he perdido la esperanza?
8: Ramiro, yo considero que la esperanza no se debe perder. Hay que seguir adelante. ¿Por qué muchas veces la gente se incomoda, la gente obviamente omite? Hay indiferencia de gente buena justamente por estos procesos. Tenemos que estructurar el sistema. Por ejemplo, el código de la democracia no les conviene a los políticos cambiar, porque siguen los mismos dueños de los partidos políticos. Yo, aquí mismo en Tungurahua, hay una persona que obviamente yo la aprecio mucho. Incluso yo le conocí en el proceso cuando yo emigré, estuve ya 3 o 4 años aquí en Ambato, Tungurahua. Yo le conocí como una niña, ¿no? Que jugaba conmigo en el colegio Ambato, ¿no? Y esa persona sigue manejando el partido X,
7: sí.
8: 20 años, y ahora se postula para concejal. Estuvo reelegida, se reeligió para concejal, fue candidata para prefecta y ahora vuelve de concejal. Entonces no quieren dejar, entre comillas, la teta, ¿no?
7: Ahora,
8: ellos deben tener conciencia de que tienen que venir buenos cuadros.
7: Pero tú y yo sabemos eso. Por ejemplo, sabemos que para ser candidato te piden plata, 30 mil, 40 mil dólares. Además te piden condiciones. A vos vas, pero la segunda va acá, claro. Esta persona va acá, esto va acá. Yo, por ejemplo, me cansé de eso. A mí me han entregado partidos políticos. Líderes nacionales me han dicho, don Vela, usted hágase cargo de este partido político. Le he dicho, no, gracias.
8: Claro.
7: Hoy he decidido no ser candidato. Y he decidido hasta ser que me importista. No sé qué va a pasar con Ambato y Tungurahua. Allá, digo yo, voy a seguir desde la radio. Pero resulta que todo se sigue manejando de la misma manera. ¿Cómo crees tú que Tungurahua va a respaldar a Leonardo Mosquera, un hombre que dice las cosas claras, si tiene que decir sí, dice no? Si es que aquí en Tungurahua últimamente no hemos sabido votar, o hemos sabido votar. ¿Cuál es tu criterio de Ambato y Tungurahua?
8: Bueno, al respecto, decirte, mi estimado Ramiro, que las experiencias no deben confundirse con los vicios del sistema. Si yo tengo experiencia en el sector público, soy honesto, soy transparente, habrá otras personas más, estás tú. Están las personas que me están escuchando. Entonces, hagamos un bien común. No dejemos que florezcan los malos, que empiece a reverdecer esos frutos que nosotros estamos sembrando, que empiecen a verdecer las personas buenas.
7: Pero
8: tenemos que dar ese paso de fe.
7: Ese fue el discurso de un grupo de personas. Vamos a cambiar, vamos a hacer la nueva política. Pero hoy tenemos los mismos pecados. ¿Dónde en el camino nos torcemos o dónde en el camino cambiamos?
8: Busquemos el mejor antídoto. El mejor antídoto es empezar a dar ese paso de fe, porque si tú das un buen testimonio, obviamente yo considero que otras personas lo van a hacer. Y es el momento de ir sumando, ¿no? Si son 2, 3, 5, 10, pero empecemos a sumar. Dejemos la indiferencia, dejemos la omisión. Dejemos obviamente de estarnos quejando. Es el momento de dar este paso y decir, Nuestro país necesita gente buena como nosotros, que sí podemos nosotros cooptar el sistema de partidos, cooptar el Estado para poder hacer una verdadera transformación.
7: Te voy a dar mi criterio. Sigue siendo un soñador.
8: ¿Sí?
7: Yo hace rato me desperté de ese sueño, pero tú sigues siendo un soñador todavía. Ojalá se dé.
8: Estoy en una etapa del jubileo, en lo cual estoy soñando.
7: Despierto.
8: Despierto. Estoy soñando de que mis hijos, mis nietos, obviamente van a poder disfrutar de un sistema mejor estructurado, donde los políticos entren a servir y no a servirse. Y es el momento que los mejores hombres y las mujeres podamos estar en estos espacios de poder, en la toma de decisiones.
7: ¿Crees que se dé? ¿Cuánto falta para tu calificación? 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

0: las injusticias o a candidatos de la farándula sin haber terminado el bachillerato. Yo quiero ver a gente preparada como yo. Ojalá. Y yo considero que sí lo hay aquí en Ambato y a nivel de todo el país.
1: Ojalá que sea así. Leonardo Mosquera, el doctor Leonardo Mosquera, ex coordinador zonal Ministerio del Deporte, ex coordinador zonal del Ministerio de Educación, profesor de colegio, una persona que vino desde abajo, una persona que representa pueblos y nacionalidades, tiene su propia agrupación de afroecuatorianos, está postulando para ser vocal, consejero de participación ciudadana. Esto que nosotros queremos que desaparezca, tiene razón él, si ya no desapareció, ojalá los buenos se involucren. Te deseo la mejor de las suertes, yo personalmente votaré por ti.
0: Gracias, Ramiro, mi mejor impronta es la verdad, la transparencia y el temor a Dios, y hay que hacer bien las cosas.
1: Correcto, y a la gente informarse, hay que votar para consejeros de participación ciudadana también en noviembre. Muchos no saben ni siquiera que eso vamos a elegir. Gracias, Leonardo, ya venimos enseguida. Claro.

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0: buenos recuerdos.
1: Dejé prendido el micrófono 2. Perdón, error de principiante. Pasa también, así que pido disculpas. 8:13, buena mañana. Gracias a la gente que nos mandó el mensajito. Leonardo Mosquera, un señor que tuve gusto de conocer en el Ministerio de Educación, Ramiro, y siempre estar al frente de sectores como la educación y el deporte van a ser complicados. Buen día, licenciado Ramiro. Saludos que a usted le monitorean diariamente en la avenida Víctor Hugo, sector del Coliseo, por la línea del tren diagonal a los talleres de Kia. El semáforo está dañado. Hace 3 meses el semáforo. Tú me pasas recién hace 1 mes. Hace 3 meses está dañado ese semáforo. Y no hacen nada. Y no van a hacer. Yo digo, por lo menos por campaña, ¿no? Por campaña, señores de tránsito, movilidad. Este semáforo que es complicado, sector de la Víctor Hugo, llegando ya para ir a la Atahualpa, sector del polideportivo, arreglen ese semáforo. Por lo menos por campaña. Por campaña están bachando. Por campaña arreglen ese semáforo. Un saludo cordial, Patricio Carrillo. Patricio, buena mañana, que tengas un gran día. Yo estoy igual que usted, estoy perdiendo la esperanza en el Ecuador. Me volví a equivocar. Voté aparentemente por la alternativa. No quería caer en lo mismo que ya caímos anteriormente. Pero estamos peor que antes, don Ramiro. Estoy perdiendo la esperanza. Ramiro, es lamentable, en la misma juventud de hoy solo quiere ir a ganar dinero, no les importa la ciudad para una gente. Están en partidos de la izquierda por conveniencia y otros en partidos por la derecha por conveniencia. Sí, la gente no busca servir, la gente busca servirse. Y hay gente que no va por la plata, más bien que mete plata para tratar de ser autoridad. Hay gente que muere por ser concejal, muere por ser candidato. Yo, gracias a Dios, ya fui asambleísta ya. No es que me muero por ser alguna autoridad más. Para servir no hay que rogar. Para servir no hay que rogar. Ese es mi criterio particular. Creo que las cosas ya están dadas. Buen día, don Ramiro. Tengo el número del armador completito. No te estoy entendiendo, Jorge. Ah, el que buscamos, el armador de calzado. Bueno. Nelly, buena mañana. Gracias por saludarnos. Don Ramiro, bendiciones. Le saluda Mercedes desde Izamba. Linda canción. ¿Cuál de todas, Merceditas? Hola, Rami. Buen día. Apoyo ese concierto. Yo me llamo Ricardo Montaner. Desde ya nos separa una mesita. Saludos y bendecida semana. Un abrazo. Quiero hacer el yo me llamo Juan Gabriel también. Voy a hablar con Leonardo Escalante para hacer el yo me llamo Juan Gabriel. Hola, estimado Ramiro, por favor, ya te olvidé de Yuridia, por favor, que tenga un lindo día. Se la debo. Buenos días, Ramiro, feliz martes, siempre con Diario Los Andes, el periódico regional. Me mandan la versión digital de Diario Los Andes. Don Ramiro, ¿por qué ya no hace los especiales como antes? María Villasís, mi querida María, tienes toda la razón, he dejado de hacer los especiales. Hay que volverlos a retomar, ¿te parece? 8:16, fuera mañana, don Ramiro, buena entrevista. Yo votaría por el señor, pero sé que lamentablemente el Consejo de Participación Ciudadana luego va a ser maniateado y manejado, dice. Me apunto al yo me llamo Juan Gabriel, don Ramiro, si hace ese concierto. Leonardo Escalante, le voy a llamar a Leonardo. A ver si hacemos el yo me llamo Juan Gabriel. 8:16. Hoy juega Francia-España. Yo le voy a Francia. 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Vente a ver conmigo el fútbol a las 2 de la tarde. 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Aquí estamos. Me pidieron algo de Mercurio en Martes de Contemporáneos y así remato.

Voy a deber algunas canciones porque nos estamos yendo, son las 8:22. Me debe salsa, don Ramiro, me dice Pati. Pati, los martes no pongo salsa. Miércoles, jueves pongo salsa. Martes es contemporáneo. Mañana voy a volver a hacer los especiales. Tiene toda la razón la amiga que me dice, Ramiro, los especiales. Pegaban siempre bien los especiales. 8:22. Hoy juega Macará también, Ramiro. Claro, la Liga Pro arranca hoy, en martes apenas. Macará, que le ganó el clásico a Técnico Universitario 2-0. A Musurruna le dieron 4. Le dieron 4. 4 goles le ganó el Independiente del Valle, que es el puntero absoluto del torneo. Bueno, vamos a ver cómo le va a Técnico Universitario, que cayó. Gracias a Dios existe el Manta y el Delfín, que están últimos, últimos de los últimos. Si no, me empezaría a preocupar. 6:23. ¿A qué horas es el partido de Francia, don Ramiro? 2:00 p.m. 2:00 p.m. Licenciado Ramiro, buenos días. Las personas tan ignorantes, porque sabemos que toda esta bola de políticos aparecen a ofrecer hasta cosas que no se pueden realizar. E ingenuamente creemos que lo van a lograr. Deberían cambiar para que solo permitan participar 2 partidos políticos, máximo 3. Y los candidatos deberían dejar de ofrecer cargos a los que están trabajando ellos. Ahí está pidiendo peras al olmo, ¿no? Y no, no creo que nos iría bien con 2 partidos políticos. Sería peor, la verdad. Un abrazo, Rami. Saludos para Carlito López, mi brother Retoño, que está acá ya en Ecuador disfrutando de la familia, las vacaciones. Un abrazo, Renan Armas. Buena mañana, Renan, que tengas un gran día. Voy a hacer una entrevista con Renan para hablar de política acá en Ambato. Saludos, puedes mandarle un mensajito especial para mi esposa Alexa, que está mal genio hoy. Te cuento que lamentablemente a veces en la vida no todo se puede tener. Yo me había comprometido a algo, pero no se pudo y mi esposa está molesta por eso. Saludos, Alexa. Bueno, entiendo que hablando se comprende la gente, ¿no? Hay que hablarlo. 8:24.

alineación de Francia para hoy. ¿Qué pasó, no? Mainán en la puerta. Koundé por derecha. Upamecano junto a Saliba de back centrales. Digné por izquierda. Rabiot. Dembélé. Olise. Doué. Chesnou y Mbappé. Pero por favor. Por favor, ¿qué equipo? Francia. España no se queda atrás, pero me quedo con el francés. Unai Simón en la puerta. Pedro Porro por derecha. Cubarsí, Laporte y Cucurella. No me caía mucho Cucurella, pero qué mundial que se hizo Cucurella. En el medio, Rodrigo y Fabián. Dani Olmo en el medio, por izquierda. Alex Baena por derecha. Yamil Yamal. Lamine Yamal. Y Oyarzabal. Pero por favor, señores. Pero por favor, qué partido. No me lo pierdo hoy. Francia, España hoy. 14 horas. Nos vemos en Miró para comer y ver el fútbol. ¿Les parece? 8:27. Gracias, ha sido un placer acompañarles. 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Y gracias a ustedes por el aguante. Nuevo programa. Se nos ha ido un martes de contemporáneos. Nos sentimos mañana, si Dios lo permite. 6:00 cuando venga a decirte: levántate y anda. Yo soy Ramiro Vela Jiménez, aquí en la radio. Chao.

0: Globo.
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0: Super día de bendiciones. Muy buenos días. Súbale, súbale, súbale. Súbale, súbale en este día precioso. Una mañana de sol increíble. Así como nos acompaña. Sí. Así como brilla el sol. Así brilla tu presencia hoy. Así brilla tu compañía. Con todo el poder turbo. Saludamos esta mañana. Divinos, levantamos. Vemos al guapo caballero Vía Flores 42. Muy buenos días, caballero Vía Flores 42. Preciosa mañana, lindo día de éxitos. Subimos a una unidad, Vía Flores 42. Solamente escuchamos a la número uno. Suena. Contigo hasta las 12:30, los 43 minutos de la hora 8, corriendo el tiempo, martes 14 de julio. Precioso día. La suerte para triunfar en la vida se llama creer en ti. Por eso sigue adelante. Con turbo en tu parlante. Cada vez que sonríes, el mundo desaparece y solamente existes tú por el brillo, por la belleza, por la presencia y la linda compañía con la que nos llenas el super día de 93.3. Contigo, con la bendición de Dios, con toda la fuerza del sol, hasta las 12:30, juntas Crash DJ, a través de la radio motor que mueve al Ecuador. Llena el programa número uno al rojo vivo. Programa original, cero copias. Aquí no copiamos a nadie. Aquí somos originales, las ideas nacen aquí. Y gracias también a tu super turbo compañía. Yo soy la dueña de tu mañana. Yo soy
1: la dueña de tu diablo.

0: de tu dial, Alexa.
1: I don't wanna cry for you. Qué buena canción, DJ, desde September. Cry for you, martes, 14 de julio. Tu vida sigue sonando gracias a tu compañía. A través de 93.3. Me envían una imagen y me dice, Mial, el colapso vial en Cumbayá, en Quito. Son más de 70.000 vehículos que saturan la ruta viva a diario. El día de ayer me enviaron, sí, en Cumbayá, en Quito. 70.000 vehículos saturan la ruta viva a diario. Toda la vida, todos los días. Mucha suerte si vas a Quito, toma las precauciones, porque esa vía siempre se satura todos los días. Saludos esta mañana. Te envío un súper abrazo con los 51 minutos de la hora 8. Muy buenos días, Katy Borja, que toda la bonita se haga infinito. Que este día venga con todas las cosas buenas de la vida, que tengas un fantástico martes. Gracias, mi querida Katy. Besito para ti, que tengas un lindo día. Me encanta tu mensaje. Bonita. Muchas gracias, mi angelita. Dios te bendiga también. Millones de bendiciones para ti, para Gloria Paracio. Siempre comunicada, siempre conectada. A través del portal 93.3. Portal dimensional espacio-temporal contigo. Giovanni López, muy buenos días. Viajamos desde universos lejanos para encontrarnos contigo en la mañana. 93.3. Carlitos, querido, que Señor nuestro Dios sea glorioso su nombre en toda la tierra. Siempre ha puesto su gloria por encima de los cielos, de la boca de los niños y de la boca de los nacidos. Fundaste la fortaleza y a causa de tus enemigos para hacer callar al enemigo y al vengativo. Cuando veo tus cielos, obra de tus dedos, ni las estrellas que tú formaste. Digo, ¿qué es el hombre para que tengas memoria de él y el hijo del hombre para que lo visites? Saludos, Carlitos, gracias por ese bonito versículo. Lindo día, un saludo para ti también. 93.3, Tani. Súbale, súbale, súbale, Tani, desde Chicago. Siente la sintonía, siente el poder. Yo te abrazo, yo te saludo. Super martes, 14 de julio, en tus oídos sonamos. Sentimos y vibramos, somos la número uno, somos.
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preciosa mañana con todo el día conectado. Gracias por ese sol tan bonito. Gracias a tu compañía. Gracias por todos los minutos, los segundos. Así nos conectamos todos los días a través de 93.3. Tengo premios hoy. Tengo premio para los golosos. Tengo una orden de consumo. Ya te cuento de qué se trata. Te voy a contar la orden de consumo del Super Martes, 14 de julio. Vivo contigo este día, intensamente conectado a través de 93.3. Cuando tú me preguntas, es aquello que yo te respondo. Tus mensajes llegan. Recuerda que los mensajes estarán activos a través del 09-6989-1302. Y a través del 09-8499-0938. Mensajes de Turbo Conexión para Anita. Anita Carrasco en Pelileo. Muy buenos días. Mi Alexita querida, muy buenos días. Te comento que podrán hacer 1000 copias, pero tú eres la original, 100 copias. Hagan lo que hagan, nos quedamos siempre con las 0 copias. Miele, muy buenos días, que soy Fernando, tengas un lindo día. Te comento, mi querida Alexa, siempre te escucho desde hace años. Si a mí me ponen a elegir entre zapatillas Reebok y Nike y zapatillas marca Patito en el mismo lugar, con muchas mejores promociones, yo me quedo con las Nike. Me quedo contigo, me quedo con las originales. Gracias, qué buen ejemplo. Mi querido amigo, muchas gracias, mi triunfo winner. Margot, querida, buenos días. Te abrazo, mi linda Margot, gracias a tu compañía. Será un día lleno de sonrisas, gratitud, bendiciones y momentos inolvidables. Así de inolvidables son los momentos que comparto contigo, mi querida Margot. Todos los días tienen el poder original de conectarme, de llevarme contigo. No importa dónde estés, me quedo contigo toda la vida. Los 24/7, 365 días al año. Tu abrazo muy especial. Un abrazo y tengo cantidad de notas para compartir contigo. Las más importantes, te comento, a través de 93.3. Te comento todo lo que tengo para ti hoy. Recuerda que zonas de conexión son muy importantes mantenerlas. Ya es oficial, te comento que prueban la llegada del tren más rápido de la región, supera los 350 kilómetros y recorrerá todo el país. Y esto se confirma en la cumbre hispano-portuguesa de la línea que estará lista para este año. Obviamente no es aquí en Ecuador. Sin embargo, el mundo sigue avanzando y nosotros somos parte de él. A través de 93.3. En la zona de ciencia te comento que hallan un cristal que genera luz ultravioleta con energía solar y podría abrir nuevas vías en el, para el hidrógeno y para los estudios científicos. Tengo cualquier cantidad de notas para ti. Tu música sigue sonando. Yo soy la dueña de tu mañana. 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

parte del mundo estás. Me conecto contigo www.laturbofm.com. Mi compañía es importante y Turbo en el parlante. Tengo mucho que contarte. Gracias por ser parte de la estación que le pone poder no solamente a tu mañana, sino a tu parlante, a la ciudad, al país y al mundo. A través de Super Sintonía. Los Triunfo Winners con la verdadera energía. Con todo el poder del dial. Mi compañía es importante como Turbo en el parlante. Y a continuación, Ladies and Gentlemen, los caballeros del Zodíaco. Allá van. Estoy contigo con las 9:20. Comparto contigo la información. Aries, las emociones estarán a flor de piel. ¿Cómo la canción? ¿Cómo dice la canción? Así, a flor de piel. A flor de piel tengo tus besos. Así estás, Aries, hoy. Estás a flor de piel y podrías actuar más impulsivo de lo habitual. O sea, si Aries es fuego, si está fuera de control la mayor parte del tiempo, ya estará peor. Hay que controlarse, Aries, por favor. Aún así, te cuento que Aries te trae la jornada buenas noticias, especialmente en el plano sentimental. Una sorpresa va a cambiar tu estado de ánimo, Tauro. La desconfianza, te comento que podría jugarte una mala pasada si permites que domine tus decisiones de cada día, Tauro. Mantén la calma antes de sacar conclusiones, Tauro. No saques conclusiones. Ya que una oportunidad importante en el amor o trabajo podría aparecer al rato menos pensado. Géminis. Ser un día ideal para socializar, compartir ideas y emprender nuevos proyectos. Tu entusiasmo atrae situaciones favorables y podrías recibir una noticia positiva que impulse tus planes. Cáncer. La sensibilidad está súper presente en esta jornada, Cáncer. Escucha tu corazón, esto es importante, que conviene no tomar decisiones precipitadas en asuntos relacionados con el amor, Cáncer. Leo, aunque experimentarás algunos cambios de ánimo, las circunstancias terminarán favoreciendo. Incluso aquello que parecía complicado podría resolverse gracias a un golpe de suerte. Te van a dar un golpe de suerte, Leo. Atento con esa suerte, Virgo. Las emociones se convertirán en una fuente de motivación. Recupera tu ilusión por proyectos que habías dejado de lado y sentirás mayor confianza para seguir adelante. Te comento que el optimismo será uno de tus mayores aliados. Aprovecha esa energía para avanzar en tareas pendientes y dejar atrás pensamientos que te han limitado en los últimos años. Escorpio, la jornada invita a reflexionar sobre tus objetivos y las decisiones que están a punto de tomar, Escorpio. Analiza cada paso con calma, te permitirá encontrar la respuesta importante, Escorpio. Sagitario, algunas dudas relacionadas con tu vida sentimental podrían surgir hoy. Aunque al principio generen incertidumbre, también te ayudará a comprender mejor lo que realmente deseas. Capricornio, este será un día para mantener el equilibrio entre la razón y las emociones. Antes de reaccionar impulsivamente, procura analizar cada situación con serenidad, Capri. Calma, tu tranqui, que ya no drinki, razón y emociones. Equilíbralas. Acuario, la intuición estará especialmente fortalecida. Si tienes un proyecto en mente, la posibilidad de viajar. Es un momento para que lo hagas. Viaja, Acuario, viaja. Piscis, las energías favorecen tanto al amor como a los asuntos personales, mejor dicho. Una noticia agradable, un acontecimiento inesperado podría llenar tu jornada de felicidad, de renovación y de mucho triunfo. 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
8: Vamos, listo. Salud, muchachos, por esa mujer.

Lexa. Dueños de tu mañana, dueños de tu día, la energía de tu mañana, la energía de tu vida. Original y siempre porque tenemos toda la energía que fluye. Y a continuación viajamos rápidamente, me encanta viajar contigo. Hacemos un viaje todos los días. Y comparto contigo, hoy es el Día Mundial, Día Internacional del Auxiliar de Enfermería. Este 14 de julio celebramos el Día Internacional del Auxiliar de Enfermería para destacar la labor y compromiso de estos profesionales esenciales en la salud durante la hospitalización y recuperación de pacientes. Reconocemos su trabajo, su creación de esta efeméride pretende reivindicar los derechos laborales y necesidades de los trabajadores, fundamental para la salud. Absolutamente importante. Imprescindible. Celebramos también hoy, mientras lo compartimos contigo, el Día Internacional del Tiburón. Cada año se celebra en todo el mundo, conocido como el Día Internacional de la Conciencia de los Tiburones. Fecha para desmontar los falsos mitos que existen sobre estos mamíferos. Esta es la oportunidad grande de reflexionar sobre la importancia de los tiburones en los ecosistemas. Criaturas fascinantes y a menudo incomprendidas. Pero ¿qué tan incomprendidas serán cuando aparecen en una playa y se comen a medio balneario? Pero son seres de este planeta y obviamente su vida merece respeto. Día Mundial del Chimpancé. 14 de julio. Tributo a esta especie de primates en estado silvestre y en cautiverio, que se encuentra en peligro de extinción, así como la necesidad de unir esfuerzos para su protección y conservación. Sí, el mundo debe saberlo. Ellos se enfrentan amenazas. Se destaca la pérdida de su hábitat natural por elementos de la naturaleza o la intervención indiscriminada del hombre en su espacio habitual. La campaña invita a personas a velar por el trato y cuidado de los chimpancés. Celebramos también hoy. Lo seguimos celebrando. Ecuador, Ecuador, mi país. 14 de julio, 1830, en los primeros meses de la vida de la República del Ecuador. El país continuaba organizando sus instituciones tras la separación de la Gran Colombia. Esto sucedió en 1883. Te comento que durante el proceso de reconstrucción nacional posterior a la dictadura de Ignacio de Veintimilla, se fortalecieron los gobiernos provisionales que conducirían al retorno del orden constitucional. Ecuador, Ecuador, mi país, en 1941, en el contexto de conflicto fronterizo entre Ecuador y Perú, se desarrollaban operaciones militares en la frontera del país. 1995, tras la firma de la Declaración de Paz, Ecuador y Perú mantenían negociaciones para consolidar el cese al fuego luego de la guerra de Cenepa. Mientras tanto, contenemos en tus oídos, prendidos y conectados, la número uno, con energía en las mañanas. Suena.

0: siempre conectados. La energía original de tus mañanas. Al Rojo Vivo. ¿Quién suena? La original energía. Tú súbele, súbele, súbele. Somos los dueños de tus mañanas y enviamos tu saludo muy especial. Vida, buenos días. Melisita querida, ¿cómo estás? Ayúdame con Géminis. No avancé a escuchar. Con todo gusto, mi querida Zenaida. Tu nombre es muy bonito. Me recuerda la energía de la... Recuerda la energía de la naturaleza, mi querida Zenaida. ¿Qué preguntas del signo de Géminis? Ser un día ideal para socializar, compartir ideas y emprender nuevos proyectos, Géminis. Tu entusiasmo atrae situaciones favorables. Y te comento que podrías recibir una noticia positiva que impulsa tus planes, Géminis. Tengas un lindo día, hermosa. Así que Zenaida es Géminis. Son chica bastante inteligente. Saludos para mi querida Javi Freire. Buenos días, Javi. Tú súbele, súbele, súbele. Tengo energía de tu mañana. Mi abrazo, mi querido José. Lindo día. Gracias por la compañía. Me sintonizas a través de www.laturbofm.com. Estoy contigo en la zona internacional. Buenos días, mi querida Alexita. Que tengas un feliz día. Quiero pedirte un saludo de cumple para mi esposo, Freddy Moreta. De parte de su esposa, Gema, y de sus hijos que cumplan muchos años más. Que Dios la bendiga siempre. Saludo para Freddy Moreta. Freddy Moreta, donde tú tienes objetivos, donde tú tienes triunfo, allí es donde cosechas los éxitos. Freddy, feliz cumpleaños. ¡Que viva el cumpleañero! ¡Que viva, Freddy! 09-69-89-1302. Cuéntame, ¿cuántos saludos tenemos hoy? Pili Pérez, muy buenos días. Mi hermoso Pili, gracias por tu bonito mensaje. Lindo, bendecido día. Que el sol traiga bendiciones del cielo a nuestras vidas. Que así sea, hermosa. Tengas un lindo día. Me encanta, mi querida Pilita, tu super saludo. Tengo también solicitud para sueños de hoy. Mi querida Anita, en un momento voy con tu sueño. Gracias por tu compañía. Abrazo muy especial. Mi Alexa, entramos en la zona de premios en un momento. En este momento estamos solamente con los saludos. Muy buenos días. Felicidad, Alexita. ¿Me puedes ayudar con el horóscopo de Virgo? No alcancé a escuchar. Bendiciones este día. Con todo gusto, mi vida. Vamos rápidamente con Virgo porque usted lo ha pedido. Las emociones se convertirán en una fuente de motivación. Recuperarás la ilusión por proyectos que habías dejado de lado y sentirás mayor confianza para seguir adelante. Con turbo en tu parlante. Cierto, mi vida. Entonces lo voy a leer un poquitito después. Ejemplo. Tipo 10 para las 10. ¿Te parece? Vamos a compartir el horóscopo 10 para las 10. Confírmenme a qué horas necesitan, a qué hora desean que lo pase al aire. Oh, wow, gracias, mi querido Javi Sánchez. Para la reina más hermosa, me dice: gracias, mi querido Javi. Bonito tu saludo. Aquí presente su alumno con la maestra preciosa, bellísima, chulísima de la Universidad Turbo. ¿Quién no va a faltar a la Universidad Turbo con mi maestra bellísima, chulísima presente? Gracias, mi querido Javi. Mi querido alumno, siéntese en la primera fila. Llega temprano. No, Javi se está conectado hace temprano. Niños del Ecuador, vamos a ver reportando sintonía. J1. J29. Muy buenos días, J15. Los caballeros que el pasó, que reportan sintonía este momento, se hacen presentes a través de 93.3. Y a continuación en zona de premios.
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0: ¿Qué reto tengo en zona de premios? 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Grande, mediana, pequeña. ¿Pequeña? ¿Mediana? Con la manito, como indica, pequeña vez. 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A continuación, con zona de premios, la pregunta del millón. ¿Qué similitud tienen estas dos canciones que vamos a escuchar en 3, 2, 1? Tenemos la primera canción sonando. Si tú sabes su nombre, también me lo cuentas. ¿Qué similitud tiene esta canción? Que suena a través de 93.3 con esta siguiente canción. ¿Cómo se llaman las dos canciones? ¿Qué similitud tienen entre las dos? Tú me lo cuentas, facilito, rapidito, ya al instante. A través de 93.3 por una pizza de Frank Green. Dos respuestas suenan con la número uno. Somos...

0: envía tus mensajes al 0969-89-1302 o llámanos al 240-1128.
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otra forma de decirte, ay, no me digas que no. Te lo metemos en merengue, lo tenemos en baladita. Te lo metemos en merengue, lo tenemos en baladita. Tú no me digas que no, que tengas una bonita mañana. Son las 10:11. Y estoy contigo, tú me cuentas qué tienen de similar estas dos canciones. Vale, por una pizza de Fran Grill. Esta mañana tú me cuentas, tengo dos canciones. La primera canción. ¿Qué instrumentos escuchas al inicio? Te voy a hacer más fácil la situación. ¿Qué tienen de similar los instrumentos? Pregunta el millón qué instrumentos tiene esta canción y cómo se llama. El puro estilo del rey del pop. ¿Y esta canción qué instrumentos tiene? De similar.

¿Y cómo se llama? ¿Ya se identificas a las dos? ¿Me lo cuentas? A través del 09-8499-0938-09-6989-1302. Tú súbele. Yo esta mañana me lo cuentas todo a través de personal WhatsApp, Turbo WhatsApp. ¿Tú quieres una pizza? ¿Se te antoja una pizza con sabor italiano hechas con ingredientes frescos y de calidad? 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Tu música sigue sonando y te cuento. 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Tu música sigue sonando y el poder de tu parlante. En un momento estamos ya con nuestros invitados especiales. Desde Proar, el ingeniero Mauricio. Nos acompaña y nos visita, así que prepárate porque traigo promociones. 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

0: mientras somos parte de tu mañana, mientras te acompañamos a través de la frecuencia 93.3. Gracias a tu compañía, tu sintonía es importante. Estoy contigo a los 21 minutos de la hora 10. Tengo un invitado, lo ofrecí desde ahora, mientras tú me sigues respondiendo a la pregunta. La primera canción, ¿cómo se llama? La segunda, ¿cómo se llama? ¿Qué instrumentos tienen de similar? Esta mañana, con enorme satisfacción, le damos la cordial bienvenida al señor gerente de ProAr, ingeniero Mauricio Quispe, y la señorita docente Betsabe Mero, especialista en belleza integral. Hablaremos esta mañana acerca de cabello, acerca de estilismo, acerca de tipos de cortes, tenemos un poquito procesos capilares, colorimetría, peinados, barbería. Vamos a hablar de todo un poquito. Qué gusto, mi estimado ingeniero. ¿Cómo está nuestra hermosa docente invitada? Ingeniero, qué gusto, bienvenido a los estudios de Turbo 93.3.
1: Muy buenos días, Alexita. Gracias por la invitación y gustosos nuevamente estar aquí para poder informar y compartir un poquito acerca de todo lo que tenemos y lo que integra ProAr, Centro de Capacitación Profesional.
0: Muchas gracias, mi estimada ingeniero. Recibimos a la señorita docente Betsabe Mero, especialista en belleza integral, quien esta mañana nos va a hablar acerca de temas de cabello. Mi querida Betsabe, buenos días, qué gusto, bienvenida.
2: Alex, un gusto para mí, muchísimas gracias. Soy la docente Betsabe del Instituto ProArt. Un gusto para nosotros poder compartir con la gente esta mañana. Vamos a hablar un poquito sobre lo que es el cuidado capilar, sobre las fechas que tenemos, los cursos ya preparados en la institución y varios temas.
0: Muchas gracias, bienvenidos los dos. Bueno, comencemos con las preguntas. Vamos a conocer un poquitito más acerca de lo que hace ProAr. ¿Cuáles son los tipos de corte de cabello que todo estilista debe dominar, mi estimada Betsabe?
2: Con gusto. Lo que nosotros les damos a conocer a nuestros estudiantes en los diferentes cursos, en este caso el de peluquería, tenemos cortes simétricos, cortes asimétricos, tenemos lo que es estilización dentro de los cortes, tenemos el corte bob, el corte redondo, el corte en B, el corte en capas, corte mariposa que está en tendencia. Todos estos cortes nosotros, las docentes, somos los que les damos a conocer a nuestras estudiantes.
0: Muchas gracias. ¿Cómo se identifica el corte ideal según el tipo de rostro?
2: Claro, nuestros estudiantes tienen que conocer el tipo de rostro, los diferentes tipos de rostro, cuadrado, ovalado, triángulo, triángulo invertido, ovalo cuadrado. Todo esto debe conocer el estudiante y el profesional para poder realizar un corte adecuado al modelo o al cliente.
0: Muchas gracias. Mi forma de rostro, ¿cuál es y qué tipo de peinado me va mejor? ¿Este que tengo está bien o habría otro? ¿Qué me sugeriría?
2: Necesitaría que te saques los audífonos para poderte ver bien, porque exacto. Tienes un rostro redondo, más o menos redondo, sí. Un poquito como que alcanzando al óvalo. Te cuento que el rostro óvalo, el rostro ovalado es el rostro perfecto. El rostro ovalado es en el cual nosotros podemos manejar cualquier tipo de corte. Sí, en ese caso un poquito de estilización, un poquito de capas en tu rostro te caería súper bien.
0: Correcto. En el caso mío, por ejemplo, que me encanta el cabello lacio de una sola hebra, ¿qué le podríamos hacer?
2: Capas. Necesitas capas, de acuerdo a tu rostro, sí, para que estilice más la parte redondita que tienes a los laterales. Unas capitas, sí, si te gusta el cabello largo está bien, pero un poquito de estilización te quedaría perfecto.
0: Muchas gracias, hermosa, muy gentil. ¿Qué tendencias en cortes y peinados están de moda este año?
2: Lo que tenemos son los recogidos. Sí, las ondas de agua, las ondas glam, todo eso está en tendencia, así que esos temas son los que nosotros estamos dando en la especialización en la institución.
0: Impresionante el conocimiento que hay en ProAr, chicas, chicos, mis Triunfo Winners. Les invito a estudiar en ProAr. Tenemos profesionales de primer nivel con gran conocimiento. Hablemos un poquito, ¿qué es la tricología y por qué es importante para un estilista?
2: ¿Tricoptilosis? Sí, la tricoptilosis, mi amor. La tricoptilosis es lo que comúnmente nosotros llamamos la horquilla del cabello.
0: Oh,
2: sí, la apertura de las puntas por resequedad, por tratamientos capilares, decoloraciones, mucha plancha, mucho calor, sin el cuidado respectivo. Recordemos que para nosotros poder pasar calor en nuestro cabello, necesitamos antes de eso aplicar un termoprotector para proteger el cabello. Pero a veces las mujercitas por el apuro nos pasamos rápido la secadora, nos pasamos rápido la plancha, entonces de ahí viene ya el daño capilar, dañamos la hebra capilar, la abrimos, la fragmentamos, entonces es importante conocer eso, sí, un poquito veo en veo en el cabello un poquito
0: de... No está abierto, se estaba viendo, pero sí están todos cerraditos. Ajá. Se protege un poquitito de seco, pero sí.
2: Sí, exacto. una mascarilla, ahí les enseñamos cómo tratar estos tipos de cabellos, cómo curar, cómo tratar, cómo sellar la hebra capilar, todo eso nuestros estudiantes ya están capacitados, las que están ahora ya están capacitadas, ya saben cómo tratar una tricoptilosis capilar.
0: Correcto. ¿Qué tratamientos capilares ofrece para reparar el cabello? ¿Cuáles son los más efectivos? ¿Tenemos algo en casita que se pueda tomar en mano, mezclar el rince con algo o algo más profesional?
2: Lo que les podemos decir es que, por ejemplo, hay que tener muchísimo cuidado con el lavado capilar. El 90% de las personas lavan mal su cabello, porque nosotros llegamos en la ducha, no nos zafamos el cabello, un cepillito araña, un cepillito de dientes amplios, nos tenemos que primero cepillar el cabello antes de meternos en la ducha.
0: Hay que peinarlo antes de bañarse.
2: Sí, hay que meternos primerito un cepillito ahí, zafar bien los nuditos, ahí nos metemos a la ducha. Siempre en nuestra institución les recomendamos a las chicas que utilicen shampoo sin sal, para que no se oxide más el cabello, ¿no? ¿Qué hace el shampoo? El shampoo lo que hace es dilatar la hebra capilar. Ya, nosotros abrimos la hebra capilar, el champú debe ir directo al cuero cabelludo. El champú no es en sí para el cabello. Ya, yo espumo de forma circular con mis yemas de los dedos, no meto uñas para no lastimar mi cuero cabelludo. Abrimos la cutícula del cabello y ahí ingresa una mascarilla. Pero ¿qué hacemos comúnmente? Nosotros nos lavamos con el champú y aplicamos el acondicionador. Está mal hecho eso. Nosotros debemos primero abrir la hebra capilar, ingresar la mascarilla o el tratamiento que vayamos a ponernos, yo que sé, un botox, una queratina, algún reestructurante, y luego de eso debemos sellar la cutícula con el acondicionador. Esa es la manera correcta de lavar un cabello, pero como te digo, el 90% de las personas no lo hacen así. Solo se lavan el cabello con shampoo y luego el acondicionador y salen, pero no estamos tratando en sí el cabellito, no estamos cuidándolo bien correctamente.
0: Mi querida Isabel, haciendo un resumen rápido, decimos, o sea, entramos a la ducha, shampoo solamente en el cuero capilar. Exacto. No en el cabello, en la parte donde crece el cabello.
2: No, la espuma que ya te cae con la ayuda del agua es la que va limpiando
0: el resto del cabello.
2: Así es.
0: Ya, las puntitas, después de ponernos cabello y enjuagarnos el shampoo, después de ponernos shampoo y enjuagarnos el cabello, nos ponemos el tratamiento.
2: Exacto.
0: Y después, antes de salir, el rince.
2: Exacto, el acondicionador, de medios a puntas. Ajá. El acondicionador, ahí sí nos vamos directo a lo que es las puntas, nos fijamos más en las puntitas, un masaje circular y podemos enjuagarnos el cabellito. Esa es la manera correcta de lavarse el cabello.
0: Me quería saber, no sé si me va a dar un jalón de orejas por lo que le voy a decir, pero yo suelo ponerme desde aquí para abajo acondicionador con un poquito de aceite de oliva antes de entrar a la ducha, de manera que el shampoo no me cause problema acá.
2: Exacto, está bien.
0: ¿Está bien?
2: Está bien.
0: Me salvé.
2: Sí, es un tip. Bien, está muy bien. Sí, sí, o sea, sí, estás cuidando las puntitas del cabello. Perfecto, sí.
0: Gracias, mi querida Benzabe. El tiempo en radio es bastante corto. Entiendo también que la salud es muy importante en el cuidado del cabello. ¿Qué es la colorimetría? También tenemos gran importante información con respecto a la colorimetría. ¿Cómo se corrige un color mal aplicado? ¿Qué cuidado requiere un cabello teñido, mi querida Benzabe?
2: Claro, en la institución lo que les enseñamos a las chicas en cuanto a colorimetría viene todo lo que son técnicas de color. Sí, les damos la materia porque es importante que ellas sepan la materia, muy, muy importante. Lo que es tonos, lo que son reflejos, cómo utilizar los productos, maquinaria y todo eso, ellas están ya capacitadas en eso, nuestras alumnas. Les damos tendencias como tips con gorro, les damos balayas, les damos alisados con queratinas, les damos permanentes. Sí, ahora mismo estamos con los docentes de la institución sacando nuevas técnicas de permanentes, así que estamos emocionados de enseñarles a nuestras alumnas de esas nuevas técnicas para que ellas vayan un poquito más allá, no se queden siempre con lo de antes, sino sacar ya nuevas tendencias y tengan ese conocimiento ellas para que vayan a aplicarlo ya en el campo, en el trabajo.
0: Mi querida Bezabe, como la última pregunta, porque el tiempo en radio corre, me gustaría saber qué alimentos nutren el cabello y evitan la caída del cabello, porque me están preguntando, Ale, pregúntele a la señorita, ¿qué comemos para que no se caiga el cabello? ¿Qué se hace para que no se caiga el cabello y por qué se cae el cabello?
2: Bueno, no solo para que no se caiga el cabello, porque recuerda que la alimentación es importante para todo, ¿no? Entonces, yo qué sé, los fritos, todos los alimentos procesados, las carnes rojas muy, muy a menudo, todo eso implica no solo para el cabello, sino para todo. Entonces lo que les aconsejaría es que dejemos un poquito los alimentos procesados, las grasas, los aceites y todo, las carnes rojas. O sea, yo sé que les encanta la carne roja a la mayoría de la gente, sí, es perfecto.
0: Son bien
2: carnívoros. Pero hay que como que un poquito nivelarse, ¿no? Tomar muchísima agua. Yo que sé, las personas que ya pasamos, estamos ya llegando a los 40 años, el líquido es muy importante, el ejercicio, o sea, todo eso implica, no es que coma esto porque me va a crecer el cabello, sí, sino que hay que cuidarse completamente y por ende ya el cabello, las uñas, la piel, todo cambia, todo está en su estado perfecto.
0: Mi querida Isabel, en cuanto a los mariscos y al pollo,
2: Muy bien, el marisco es muy bueno, el pescado, el pollo, carne blanca, está muy bien. Lo que sí no deberíamos dejar un poquito es la carne roja. Esa es la más dañina, entonces hay que dejarla un poquito.
0: Gracias por ese dato, mi querida Bezabel. El tiempo ha corrido, me encantaba esta entrevista, tenemos muchísima información. Quiero que por favor le hagan una invitación al público, a los Triunfo Winners que nos escuchan, a ser parte de ProArt. Sí, por favor.
2: Sí, muchísimas gracias. Queríamos darles a conocer que ya estamos con las fechas de los nuevos cursos que estamos presentando. Entonces tenemos el curso de belleza integral que se inicia ya. Entonces tenemos el curso de belleza integral que se inicia ya el 14 de septiembre, de lunes a viernes, en lo que es matutino y vespertino, y los sábados iniciamos el 26 de septiembre. Estos son cursos permanentes, ¿no? Y en el curso de diseño de modas también, que se viene de lunes a viernes, que iniciamos el 14 de septiembre también. Tenemos la especialización en barbería que inicia el 12 de septiembre. Tenemos la especialización en diseño de mirada el 29 de agosto.

0: 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También tenemos cursos que inicia el martes 18 de junio, que estamos ya cerquita de esto, el diseño gráfico sábado 15 de agosto. 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Estos son todos los cursos que nosotros tenemos por el momento, así que les hacemos la cordial invitación para que se acerquen y pidan toda la información necesaria para que adquieran estos cursos.
1: Muchas gracias, mi estimada Besabe. Sus palabras finales.
0: Bueno, pues muchísimas gracias a ustedes, gracias por la invitación, gracias por la apertura, y a la gente, pues, que se decida a seguir una carrera técnica. Tenemos titulaciones, tenemos certificaciones, y ya pues una carrera corta que les dará beneficios rápidos.
1: Muchas gracias.
0: Gracias a ti.
1: Éxitos también. Una persona súper preparada, muy linda, con excelentes gracias. Conocimientos. Les espero en probar. Betsabe, estimado ingeniero, qué gusto sus palabras finales.
2: Gracias por la invitación nuevamente y gustosos de poder estar aquí. 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Un buen día y gracias por la invitación.
1: Ingeniero, muchas gracias, muchos éxitos. Esta mañana tuvimos el gusto de recibir al ingeniero Mauricio Quispe y la señorita Betsabe Mero, especialista en belleza integral. ¡Tu música suena!
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Quiero contarte en esta mañana. Esta mañana tan bonita con un sol tan hermoso, tu presencia. Pregunta de la mañana, ¿qué tan joven es tu cerebro? Son 5 habilidades que pueden darte una pista. ¿Tu cerebro está joven, está ágil, está bien o qué es lo que está pasando? Esta biología del cerebro, habilidades cognitivas, capacidades mentales. Capacidades como memorizar, reserva cognitiva. Preguntas que quiero hacerte. ¿Tú puedes aprender fácilmente nuevas habilidades? Una de las señales más sólidas de un cerebro saludable es la neuroplasticidad, la extraordinaria capacidad del cerebro para formar nuevas conexiones a lo largo de tu vida. Puedes aprender un nuevo idioma, dominas una receta, comienzas un pasatiempo. La receta que cocinaste ayer, ¿te la recuerdas después? Entonces tienes un cerebro joven. Seguimos. ¿Recuerdas conversaciones sin esfuerzo? Olvidar de vez en cuando dónde dejaste las llaves está bien. Suele pasar con frecuencia, pero olvidarte una conversación. ¿Recuerda las conversaciones que tuviste? ¿De quién? ¿De qué hablaste? ¿Con quién hablaste? ¿Qué fue lo que dijiste? Tienes un cerebro joven. Siguiente prueba. ¿Puedes mantener la concentración frente a las distracciones diarias? La vida moderna compite con distraerte. Te llaman por aquí, por allá, más allá. El cerebro salta de un lado al otro. ¿Pero tú puedes completar una tarea sin revisar el teléfono de forma constante o perder el hilo de lo que estás haciendo? Tienes un cerebro joven. ¡Vamos bien! ¿Puedes adaptarte fácilmente si el plan cambia? La vida rara vez transcurre como lo hemos planeado. Siempre tenemos algún imprevisto. ¿Pero te adaptas? ¿Conoces la flexibilidad cognitiva? Las personas pueden resolver problemas inesperados con calma. Cambiar de estrategia, adaptarse a nuevas rutinas. Esto se llama crear noxia de conocimiento. La capacidad de adaptación está relacionada con una comunicación saludable entre tus neuronas. Cuando una neurona le dice a la otra, ¿sabes qué? Ya no podremos salir. ¿Qué vamos a hacer? Entonces cambiamos de planes rápidamente. Tu cerebro hace esa conexión. A eso se le llama neuroplasticidad. Si puedes hacerlo, felicitaciones. Tienes un cerebro 100% joven. Continuamos. ¿Te mantienes curiosa, curioso como los gatitos? No es solamente un rasgo de personalidad, también desempeña un papel importante en la salud del cerebro. DJ, ¿usted es curioso? Aparte de goloso, me consta que es goloso, pero también es curioso. Los cerebros curiosos son cerebros jóvenes. Si eres una persona que se mantiene curiosa, tus redes neuronales relacionadas con aprendizaje y memoria están muy activas. Hablemos de los hábitos diarios importantes. Más de lo que piensas son importantes. Tú necesitas resolver acertijos complejos todos los días para cuidar la salud de tu cerebro. Las investigaciones sugieren que hábitos sencillos como dormir entre 7 y 9 horas, por favor, mínimo 7 horas, hacer ejercicio con regularidad, seguir una alimentación al estilo mediterráneo, verdurita, fruta, mantener conexiones sociales y continuar aprendiendo cosas nuevas, esas hacen de tu cerebro un cerebro joven. Evitar el estrés crónico, mantener todo bajo control, condiciones de presión arterial alta hay que corregirlas, la diabetes hay que corregirlo. Para que tengas un buen cerebro, consejos que yo te doy, porque la número uno, con la energía original de tus mañanas, los dueños de tus mañanas, sonamos por...

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1: 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Y a continuación me cuentas, ¿qué tiene de similar esta canción? ¿Qué tiene de similar este intro? ¿Qué instrumentos escuchas? ¿Estás familiarizado? ¿Cómo suena? ¿Cómo suena? ¿Cómo suena? Tú me dices, tú me dices, tú me dices. Correcto, si ponemos esta canción frente a este otro tema, ¿qué tienen de similar a estas canciones? ¿Qué instrumento suena? ¿A qué te suena? Arriesgate porque tengo una pizza para ti a través del 09-6989-1302 y del 0984-99-0938. Yo te lo cuento y como te cuento eso, te cuento absolutamente todo lo que sucede. Quiero llevarte conmigo esta mañana a un viaje muy hermoso, y quiero hablarte del sol que nace cada mañana, de las oportunidades que tenemos que agradecer, de lo bonito que tiene la vida, porque gracias a la vida que nos ha dado tanto. Esta mañana quiero contarles acerca del Señor de los Anillos con Peter Jackson. Por fin está en marcha. Realmente emocionante. La nueva película en imagen real del Señor de los Anillos con la participación de Peter Jackson. Y en esta ocasión como coproductor. Por fin está en marcha. Son más de 2 años que hemos tenido que esperar desde el anuncio de la Warner que pondría en marcha The Hunt for Gollum. Hasta que las cámaras por fin han empezado a rodar este spin-off de la famosa trilogía. Es como una gran familia. Ha sido el propio Serkin quien ha confirmado que Variety, el rodaje ya está en marcha, que vamos a cumplir una semana. Por fin estamos en marcha. ¿Usted vio el Señor de los Anillos, DJ? ¿Le gusta el Señor de los Anillos? ¿De los aliños? ¿De los anillos? ¿O quién? Buenos días, caballero azul. Muy buenos días. Tu abrazo grande. Mientras nos acompañas por este bonito viaje. No podría ser mejor, y no se trata solamente de los chicos a los que adoro, sino con los que he trabajado, dijo él. Se viene la comunidad del anillo, y en esta ocasión se llamará The Hunt for Gollum, que sitúa temporalmente poco después del inicio de la comunidad del anillo. Es un concreto justo antes de que Frodo abandone la comarca. Su premisa es mostrar a Gandalf, encargado de Aragorn, que encuentre a Gollum antes de que pueda hacerlo Sauron, con el objetivo de eso, sacar la información sobre la ubicación del anillo único. Y una de las grandes novedades de la película es que Jim Dornan hereda el personaje de Aragorn, inmortalizado en su momento por Viggo Mortensen. Yo voy a extrañar a Viggo Mortensen. Y Serkis solamente tiene buenas palabras para él. Tengo que decir que Jamie lo está haciendo extraordinariamente bien. ¡Fantástico! Esperamos entonces próximamente al Señor de los Anillos. 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

0: 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Martes 14 de julio. 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Te comento que Tungurahua es la sexta provincia con más divorcios del país. Estamos hablando de un total de 516 parejas que decidieron divorciarse en enero y junio este año en Tungurahua. Los datos según el registro civil. La sexta provincia. Tungurahua ocupa el sexto lugar, como te comento. En el primer lugar del ranking está Pichincha, con 3.055 divorcios, Guayas con 2.117, Azuay con 987, Maraví con 793, El Oro con 521. Mientras tanto, las provincias con menos divorcios figuran Pastaza, Zamora, Chinchipe y Galápagos. Pregunta el millón, ¿será que hay que vivir en esa provincia para no divorciarse? ¿Qué será lo que tiene de particular? Aunque usted no lo crea, yo por eso estoy solita. Sin divorcios, mejor dicho. En todo caso, DJ, ¿usted qué opina? Somos la sexta provincia con más divorcios en el país. Pichincha es la primera, o sea, recomendación no casarse en Pichincha. Si se casa, no se vaya a vivir en Pichincha. Y si está en Tungurahua, trate de llevarse bien. Datos que te cuento a través de 93.3. Porque tengas un bonito día, porque cada mañana recuerdes agradecerle a la vida, porque todos los días tenemos algo hermoso que aprender, algo lindo que compartir. Gracias por esa super compañía 93.3. Tu abrazo grande, super turbo. Me cuentas en la mañana cuál es la respuesta correcta. Cuéntamelo todo. ¿Qué tienen de similar estas dos canciones? ¿Qué instrumentos escuchas? No está tan difícil. Leo tus mensajes. ¿Qué instrumento es aquel? Su nombre comienza con B, de bebé. La siguiente canción que tiene también instrumento similar la vamos a escuchar en 3, 2, 1. Desde el principio. Facilito, rapidito, ya al instante. ¿Quién me dice qué instrumento? Comienza con B el nombre de este instrumento. Comienza con B y termina con A. Facilito, rapidito, ya al instante. Leo tus respuestas. Cuéntame qué instrumento tienen de similar estas dos canciones. Muy buenos días, mi locutora hermosa, preciosa, bellísima. Saludo, Javi, buenos días. Te abrazo con esta bonita mañana, con esta linda sensación. Oli, oli, me la excita. Las dos tienen en común, muy bien. Son clásicos, se bailan porque se bailan. Sí, señorita. Las dos son demasiado conocidas, demasiado. Al menos la de Michael Jackson. Que no me gane la pizza. Lista, mi vida, esta sesión de premios. Respuesta correcta. Juanis, te escucho.
1: Buenos días, Alexita, desde Baños del Pedazo de Cielo. Le saluda Juanita.
0: Lista, mi vida. Respuesta correcta, mi querida Juanita. Muchas gracias. En el pedacito de cielo. Tenemos un trocito de cielo. El cielo se hizo presente y quedó plasmado en Baños. Mi gente linda, Baños. Súbale, súbale, súbale. Bueno, yo solicito, te cuento que la respuesta es muy bien. Feliz martes. Byron, tienes la respuesta correcta. Alexa, querida, buenos días. Muy bien, Cecita. Esa es la respuesta correcta, precisamente. Te abrazo, sigo compartiendo contigo más de tus notas. Alexa, muy bien, Luchinza y Lema. Estás en zona de premio, Luchinza y Lema. Tarantula, DJ. Sintonía en Píllaro, Alexita, saludos para Confiandato. Sintonía total, Alexita, recorriendo Píllaro. Súbale, súbale, súbale. En Píllaro suena. Súbale, súbale, súbale. La número uno somos. La número uno suena. Saludo también para Pelileo, donde sonamos con toda la energía. ¡Súbale, súbale, súbale! 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

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Hace 22 minutos, sumamos tu energía, sumamos tu felicidad. Llega la zona de nutrición al rojo vivo mientras en todos los taxis escuchamos Tutu Turbo. Los caballeros amarillos, muy buenos días. La lechuga es un alimento súper nutritivo, bajo en calorías, excelente fuente de minerales. La vitamina A está presente en la lechuga, favorece la salud de tus ojitos, tu vista, tu piel, tu sistema inmune. Se dice que la lechuga es el oro líquido. La vitamina K también es importante para la coagulación de la sangre y la salud de los huesitos. Consuma lechuga. La vitamina C son antioxidantes que ayudan a fortalecer las defensas orgánicas. Si hablamos de ácido fólico, vitamina B9, que es muy importante, a cual yo le doy tanta importancia como pueda todos los días, porque la vitamina B9. El ácido fólico evita el cáncer en todos los órganos de tu cuerpo. Por favor, consuman alimentos que tengan vitamina B9 todos los días de su vida. Esencial, mis Triunfo Winners, para la formación de celulitas, muy importante durante el embarazo. Potasio contribuye al buen funcionamiento del corazoncito y los músculos. Si hablamos de fibra, favorece la digestión, ayuda a prevenir la constipación intestinal. Agua, que tiene cantidad de agua. Consumimos lechuga por parte de la alimentación equilibrada. Te comento que las enfermedades cardiovasculares forman parte de las enfermedades que se evitan con la lechuga. Coma lechuga. La hipertensión arterial alta por su aporte de potasio y su bajo contenido en sodio también te ayudan a evitar hipertensión. Según los tipos de cáncer, ¿por qué? Porque tiene complejo B9. Contiene antioxidantes que ayudan a proteger tus células. Te ayuda a evitar la osteoporosis, especialmente por su contenido en vitamina K, importante para tu salud. Te ayuda a evitar la diabetes tipo 2 cuando se incluye en una dieta saludable. Porque por su aporte calórico y de carbohidratos te ayuda a evitar estas enfermedades. Los caballeros verdes, muy buenos días. The Green Gentleman, estás enfrente a mi balcón al rojo vivo saludando. Tu abrazo, gracias. Siempre con tu compañía a través de 93.3. Triunfo Winners de la mañana. 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

0: contigo en tus oídos, para ti a través de 93.3. Canciones. ¿Cómo se llama el instrumento con el cual comienza esta canción? Facilito, rapidito, ya al instante. Cuéntamelo. ¿Qué escuchas? Instrumento que comienza con B grande y termina con A. Facilito, rapidito, ya al instante. Rápidamente envía tus mensajes. Participa conmigo a través de 93.3. Si la ponemos frente a esta canción, ¿con qué instrumentos comienza esta canción? Correcto, comienza con un instrumento que comienza con B grande y termina en A. Facilito, rapidito. ¿Cómo se llama esta canción? ¿Cómo se llama la anterior? ¿Y cómo se llama el instrumento que llevan en común en el intro? Muy buenos días, Alexita, bendiciones, Junior Morales. Manda un carrocería, súbale, súbale, súbale. ¿Cómo se llama la canción? ¿Cómo se llama el instrumento? Tú participas esta mañana, tengo cantidad de videos, cantidad de audios, cantidad de sintonía. Gracias por eso, Avenida Ceballos, gracias. Farmacias Cuxibamba, Farmacia Cruz Azul, Farmacia Mía, Farmacias Económicas. Estoy contigo a la Ceballos, gracias a Marcy Max. Muy buenos días, créditos económicos. Gracias en el Centra Tecapsa. Saludo para todo el equipo de Jair, gracias. Chicos Poy, chicos La Ganga, chicos Computron, mi caserita Avenida Ceballos. Leo tus respuestas. ¿Cómo se llama el instrumento con el cual comienza esta canción? Mr. Miau, al rojo amigo, suena.
1: Buenos días, buenos días, mi querida Alexa. Por día, full sintonía, mi compañero Cristian. Un gran saludo y que te vaya súper bien el día de hoy.
0: Gracias, saludo para Cristian, saludo para Don Miau, bien querido Miau, lindo día. Me encanta esta canción, la escuchamos de fondo. Tú me dices, ¿cómo se llama? ¿Cómo se llama el instrumento que tienen en común estas dos canciones? Buenos días, mi amor, que tengas un excelente día. Víctor Pérez, hola Víctor, saluditos. Un beso para ti, una bonita mañana. Leo tus saludos, leo tus mensajes, me los envías a través de la zona prendida. Farmacias, Cuxibamba, buenos días. Gasolinero, saludo para Robbie, la gasolinera del sindicato. Saludos a Juanca, en De Verde y Maduro. Suale, suale, suale. Regreso con los premios. Mantente atenta a través de 93.3. Buenos días, Alexita, volviendo a escucharte en mi turno de la mañana. Envíame un saludito de cumpleaños, besitos y abrazos, hermosa Rubí. Preciosa Rubí, que tengas un lindo día. Celebramos tu cumpleaños, hermosa. ¿Quién como tu lindo día? Feliz cumpleaños para Rubí, que viva la cumpleañera. ¡Que viva Rubí! ¡Que viva la número uno! Somos los dueños de tu mañana, la energía y el poder de...
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0: mañana, tus originales al Rojo Vivo. Conectados contigo a continuación, entramos. Momento de solicitar a los guardianes. Vamos a ver qué hay en el mundo de los sueños. Nos entramos con los guardianes. ¿En qué parte del mundo estás? ¿Desde dónde nos acompañas? ¿Desde dónde eres parte de la Super Sintonía 93.3? Siempre todos los días formamos parte de tu vida y nos encontramos contigo. Lo que sea que tú hagas, lo hacemos juntos. Siempre. Con los Super Guardianes 93.3. Con todo gusto. Y ahora nos vamos con tu saludo. Mi Alexa querida, sabes que tengo un sueño y quiero saber qué significa. Con mucho gusto te cuento. Te comento que mi niña sube conmigo al segundo piso. Se encuentra con un niño, un bebé muy idéntico al niño que salió en la inteligencia artificial de cuando ella y su novio veían cómo sería su niño. Cuando la casa se cae, ella protege al niño y al niño no le pasa nada. Asimismo le dijo que cuando estaba en el mirador con el novio, él saca una pizarra y le escribe: ¿quieres ser mi novia? Y ella le dice que sí. De allí se suben a un carro, bajan del mirador y en eso se despierta. Rápidamente vamos a ver qué significa tu sueño. Soñar con un bebé generalmente simboliza nuevos comienzos, inocencia, vulnerabilidad. Representa proyectos en desarrollo, la necesidad de proteger algo valioso en una etapa de transformación personal. Su significado exacto varía según el contexto de tu vida y lo que ocurre en el sueño. Esto para lo más importante. Soñar con un bebé es soñar con tu maestro interior, con la sabiduría que llevas pero tú dentro de tu corazoncito. Soñar que se cae la casa y proteges a un bebé es un sueño angustiante pero lleno de fuerza. Directamente este sueño representa tu instinto de protección entre cambios drásticos e inestabilidades en tu vida actual. Te comento que la casa simboliza tu estructura interna o familiar y el bebé representa lo más vulnerable de tus proyectos, de los nuevos proyectos. Eso significa un bebé, tienes un proyecto pero representa que tú lo proteges con tu vida y con todo lo que tiene tu ser. Soñar que un novio escribe la, ¿qué te digo?, declaración de amor en una pizarra. Es el deseo de comunicación más clara, transparente y estable con tu pareja. La pizarra simboliza la necesidad de que los planes y sentimientos a futuro sean evidentes, duraderos y compartirlos de forma evidente. Eso significa claridad en la relación, que se escribe en una pizarra. En lugar de decirlo con palabras, sugiere un anhelo de estabilidad. Refleja la necesidad de saber exactamente dónde estás parado, cuáles son los proyectos a largo plazo. Es decir, tendrían que hablar un poquito más con su novio para conocer más detalles de lo que están planeando hacer en el futuro. Si dices que sí en una declaración de amor, simboliza que estás listo para asumir un compromiso, refleja tu disposición a aceptar nuevas responsabilidades, abrirte emocionalmente, dar un paso importante en tus proyectos de vida. La declaración de amor es algo muy importante. Subirte a un carro simboliza la dirección de tu vida y el control que ejerces sobre ella. Si tú eres copiloto, significa que no ejerces tanto control en tu vida, sino que hay alguien más que lo hace. Si el carro es blanco, como me dices, Anita, significa que es una persona de gran corazón, tiene un corazón muy puro, sentimientos muy sanos. Y la persona que lo conduce también tiene sentimientos sanos. Eso significa, en contexto, tu sueño tiene mucho que ver. Por eso, porque el soñar no cuesta nada. Continuación, primera persona que me llame y me dice, ¿cuál es el instrumento en común que tienen estas dos canciones? Se lleva este momento una pizza de Fran. Primera canción que suena y dice, segunda canción que suena. Tengo dos instrumentos aquí, tú me dices rápidamente, ¿cuál es la similitud de estos dos instrumentos? Un abrazo, muy buenos días, Triunfo Winner, hola.
1: Buenos días, Bairinita, te saluda.
0: Bairito, ¿de dónde? ¿Dónde te encuentras?
1: De aquí, de Ambato, del sector de la Presidencial.
0: ¿Cómo se escucha Turbo la Presidencial, Bairito?
1: Fuerte y claro.
0: A todo volumen, suale, así se escucha. Bairito, sí. Querido. Sí, mi vida, cuéntame cuál es el instrumento en particular de estas dos canciones.
1: El instrumento, pues, una de las dos es la batería.
0: Muy bien, facilita, rapidito, ya al instante. La batería es el instrumento que tienen en particular esas dos canciones. Mi querido Bairito, dame un número del 1 al 802.
1: El 666.
0: Amba, mejor dicho, ¿y ese número te recuerda algo o es al azar nada más?
1: Más o menos por la película de la profecía.
0: Niño, ¿pero qué películas está viendo? Por favor, no ve esas películas. ¿Tuviste esa película, Bairito?
1: O sea, no, ya no veo ese de niño que veía
0: películas. No, ya te acabas de delatar. Ya. No ve esas películas, amigo precioso. Eso le resta energía de luz. Mejor elegir otro tipo de películas, mi vida. Sí, en verdad es malo ver películas de terror. porque bajan tu vibración y te exponen a enfermedades y otro tipo de cosas que no son buenas. Bairito, te llevas el premio este momento, me envías a través de este número, tu nombre, apellido, número de cédula. Bairito, besito, saludo, ¿para quién?
1: Para todos los oyentes de la Turbo, que es genial la emisora.
0: Gracias, mi vida, que tengas un lindo día. Espero este momento tus datos y gracias por escuchar a la número uno. Somos...

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0: contigo. Yo todo el día, todo el tiempo 24/7 comunicada contigo. Gracias a tu compañía. Saludito al gerente de Pollos Al Gusto. Nos está escuchando full volumen, emocionado con esa linda voz. Qué voz tan linda, dice. Gracias, Juanito. Gracias al señor gerente de Pollos Al Gusto. Súbale, súbale, súbale. Muy gentil, Pollos Al Gusto. Me encanta porque tengo cantidad y variedad para compartir contigo. Buenos días, caballero 74 azul. Por eso esta mañana tu compañía es importante como tu turbo en tu parlante. Gracias, Pollos Al Gusto. 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Gracias también. Listo para el siguiente paso. Buenos días, caballero 32 Viaflores. 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Saludo muy especial. Tengo otro premio Al Rojo Vivo. Número 666. ¡Wow! Este número increíble que me dio Byron. Me quedé pensando. Por favor, ya no vean películas de terror porque baja la vibración. Después, ¿por qué sueñan pesadillas? ¿Por qué están tristes? ¿Por qué cuando tienen un problema les invade la depresión? ¿Por qué se sienten limitados cuando hay cosas que no se pueden resolver aparentemente? Eso es lo que hacen las películas de terror. Bajan la frecuencia vibratoria. Y después, ¿cómo resuelves tu vida? ¿Cómo haces para volver al tema de la felicidad, de la paz interior? Te quitan la paz, te quitan la felicidad. Cierran los caminos, incluso las personas que tienden a ver películas de terror. Son las personas que económicamente después tienen problemas. Saludos para Anita Caicedo, 666. Tú eres la Anita Caicedo, tú eres Anita, 666. Este momento en mi vida, te comunicas conmigo, te llevas el siguiente premio. Los dueños originales de tus mañanas Al Rojo Vivo, sonamos por la estación de Gran Poder. Y a continuación te llevo conmigo, tenemos información. Tengo información y estamos Al Rojo Vivo. Comparto contigo. Se investiga la agresión a una iguana en Quevedo. Las autoridades recordaron que la ordenanza sanciona el maltrato y protege a la fauna silvestre de la ciudad. La verdad es que estoy recibiendo tantos mensajes de gatitos agredidos en todo el mundo. Ahora resulta que hay una iguana en Quevedo. Una iguana silvestre murió después de haber sido presuntamente agredida por tres jóvenes. Parque lineal de la parroquia San Camilo de Quevedo. El animalito fue rescatado por personal de fauna urbana tras una denuncia ciudadana y recibe atención veterinaria. En todo caso, informan que las iguanas forman parte de la fauna silvestre que habita en el perímetro urbano de Quevedo. Desempeña un papel importante en el equilibrio del ecosistema. Se hace un llamado a la ciudadanía para que nos ayuden a cuidar, y no solamente a las iguanas, sino a los gatitos, a los perritos. Debe haber leyes muy severas, como cadena perpetua, como poco, para quienes cometan actos de crueldad. ¿Por qué? Porque una persona que comete acto de crueldad contra un animalito lo hace también contra un ser humano. Además, se sabe extraoficialmente que así entrenan las bandas delincuenciales a los futuros criminales. Por eso es importante aprenderlos. Continuemos con más. El trío juvenil de Ambato conquista Ucrania desde el rigor de la música clásica. Felicitaciones a ellos. Corporación Sony Música obtuvo el segundo lugar en el Festival Internacional Spring Star 2026, celebrado en Odessa con apenas 14 y 17 años. Tres músicos amateños desafían la inmediata inmediatez a la industria comercial y demuestran el gran arte académico que sigue siendo un lenguaje que rompe fronteras. Felicitaciones a ellos. Eso deberían estar haciendo los chicos. No matando animalitos. Hagan música, hagan deporte, hagan algo útil para la humanidad. Continuamos con más. En Pelileo continúa las fiestas con una gran variada agenda. ¡Felicidades, Pelileo! ¡Y que viva Pelileo! En Ambato, presunto vendedor de drogas capturado por la policía. Un hombre encontrado con 18 envoltorios de clorhidrato de cocaína al parecer le estaba vendiendo. El sujeto obviamente fue arrestado. Ojalá no sea liberado por los jueces y los fiscales de turno. En Ambato, ladrones desmantelan un taxi en Santa Rosa. Delincuentes desvalijan un taxi que estaba estacionado en la calle de Santa Rosa. Al sur de Ambato se lleva la puerta, el volante y todo lo que pudieron. Un cuerpo inerte de menor es arrastrado por la corriente y fue recuperado en alta mar. El menor fue arrastrado por la corriente marina, sí, en las playas de Atacames. El 11 de julio finalmente fue recuperado. Más de la información, la Armada incauta 2.2 toneladas de droga. La Armada en Ecuador intercepta dos embarcaciones frente a Esmeraldas incautando 2.2 toneladas de droga ocultas en bidones y logrando la detención de quienes las llevaban. Los casos de extorsión continúan en aumento en Santo Domingo de los Colorados. Mientras tanto, hay imágenes sensibles del voraz incendio que consumió un bar de Tailandia y ha dejado 27 muertos, sucedido el día 12. Más en el ámbito internacional, el ICE suspende controles de tráfico tras las muertes de Maine en Texas. Trump cancela el cobro de la tasa del 20% de los buques que cruzan el estrecho de Hormuz. Y de la Espriella insiste en una investidura en un pabellón, pese a la oposición de Gustavo Petro en Colombia. Los doble terremoto de Venezuela ya son 4.561 los fallecidos. Continuamos con más. Esta música sigue sonando porque el poder suena a través de la número uno.
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0: digo sí, siempre, a través de 93.3. Me envían una imagen, me dice, Ale, ¿sabes que me envían una cantidad de información con respecto al maltrato animal? Y esperamos que sí, que se pueda resolver este tipo de problemas. Reviso la información que me envía mi vida, pero he visto cantidad de políticos expresándose también en contra de la ley de la caza de perros. Ya reviso, no sé en qué países, esperemos que no sea en Ecuador, sino obviamente todo el conglomerado saltará en contra de esta ley. No le veo sentido a la crueldad, los municipios tienen que hacerse cargo de su responsabilidad. 4.000, 5.000 euros de multa en países europeos para evitar este mal. No se trata de atacarlos con crueldad, se trata de tener más responsabilidad. Yo estoy completamente de acuerdo, sí, en la responsabilidad y en contra del maltrato, en contra de la crueldad. Saludos, Jorgito, te escucho.
1: El instrumento se llama batería, batería. Hola, Alexita, buen día, buen día. El instrumento se llama batería, batería. Saludos, saludos, escuchando la Turbo.
0: Listo, corazón, muchas gracias. Sí, efectivamente, el nombre era la batería. Saludos, beso. Tengas un lindo día, Jorgito Romero. ¿Qué parte de la ciudad estás? Tú me lo cuentas. Solex, Solex, Solex. Muchas gracias por el premio, vida mía. Gracias a ti, tu rápida comunicación. Cuando yo entrego premios, lo único que solicito es que tu comunicación sea rápida, veloz. ¿Quién más rápido llame? ¿Quién rápido se lleva el premio? Javi Sánchez, buenos días. Mi Javi, siempre prendidos. Tengo cantidad de saludos. Anita, querida. Dios le pague mi bella. Se ajusta todo perfecto a lo que Mirena está pasando. Todo justo, justamente le mando un abrazo grande, bendiciones. Gracias, Anita. Se las quiere mucho, besito. Para ella, para su niña, para toda la familia. Farmacias, Cuximamba. Gracias por el saludo, Farmacia Cuximamba, bendiciones. Un súper abrazo. Gracias a ti, mi querido Paul. Siempre presentes en Avenida Ceballos. Se escucha Turbo como cadena nacional. La dueña de las mañanas, pero eso sí, la original. Buenos días, el instrumento se llama batería, Juanito Guerrero. Sí, mi vida. Correcto. Respuesta correcta. Saludo para Javi. Saludo para todo el equipo de Mandy Cars. Buenos días, Marcy Max. Buenos días, La Ganga. Buenos días, Point. Estoy contigo, familia, donde la familia progresa. Soy Alex, soy Alex, soy Alex. La bomba de píllalo, full sintonía, talento la DJ. Gracias, vida. Allí estoy contigo, entregando toda tu sintonía en Píllaro. Soy Alex, soy Alex, soy Alex. Y Alexa Crita en la avenida Tehualpa, Turbo es cadena nacional. Gracias, Franklin. Saludos para Henry Robert López. ¡Qué cantidad de saludos! Bairito, 155. Super Caballero, 155, Tungurahua. Les contaré la cantidad de Super Turbo saludos. ¡Suena!
2: Saludito, mi bella Alexita, los tiempos, saludándole. Bairito Forever, poniéndose al día con Alexita. Súbale, súbale, súbale, Alexita, súbale la sintonía. ¡A tope! Alexita, bella, bella, profesora. Saludos, Bairito Forever, les saluda. Desde acá, desde Galápagos.
0: ¡Qué gusto, mi querido Bairito! ¿Dónde estás? ¿Está en Galápagos o está aquí en Ambato? O en la calle Galápagos, centro de Ambato. ¡Bairito! ¡Se lo quiere mucho! ¡Gracias! ¡Qué original! Mejor dicho, Caballero Guayo 111. ¡Buenos días! Caballero 88 Guayo. ¿Me cuentas en qué parte del mundo estás? En el Mall de los Andes, Bebemundo, Juguetón, Ficoa. ¡Gracias! A todo el equipo de Diners Club del Ecuador, Ficoa. Donde la sintonía tiene poder, solamente los originales. Buenos días, mi tocadita. Te comento que tengas un lindísimo día. Saluditos de Ivette desde Motosón, siempre en sintonía. Gracias, mi besita. Tocadita hermosa, los tiempos, mi tocadita preciosa. Le deseo muchos éxitos a mi tocadita. ¿Dónde estamos? Allí saludamos, Motosón. Tus abrazos, gracias. Comandante de las animaciones, José La Valencia, me dice, Alexa, envíame el saludo completo, que no escucho el audio completo, pero ¿qué pasa, por favor? Joselito Valencia. José La Valencia, comandante de las animaciones, mi colega. Ahí está, saludo completo, comandante. Para que no se enoje. Isaac, buenos días. Mi Alexa, querida, las canciones son Billie Jean de Michael Jackson. Saludos a la reina de la mañana. Gracias, mi querido Isaac DJ. Poder que sí en tu parlante. Sonamos, seguimos, vibramos. Al rojo vivo, a los dueños de tus mañanas con energía original. 100% compartida a través de la número 1. ¡Suena! ¡Suma! ¡Súbale, súbale, súbale!
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0: finales para agradecerte millón veces tu sintonía. Con muchas bendiciones, gracias. Camino recorrido, día vivido, martes 14 de julio. Para entregarte lo mejor a través de la superenergía. Porque los originales a Rojo Vivo sonamos solo en 93.3. También es un saludito para la mujer que me trae loquito, aunque todavía no se anima a darme la oportunidad de hacerme feliz. Ella está allá en Pujilí, se llama Alexandrita, mi tocaíta. La mujercita que tiene enamorado a su Johncito. Espero que escuche este mensajito. Muchos éxitos en tu programa. Besito, mua. Johncito, con mucho gusto, envíe un mensajito. Porque usted la ha pedido a través de 93.3. Hola, mi amor, dice Víctor. Hola, mi querido Víctor, beso para ti. Linda mañana. Ese cariño es el cariño que vale la pena, es el cariño que llena el corazón. Tengo los saludos en la parte final. A través de personal WhatsApp, Turo WhatsApp, la dueña de tu mañana original, soy yo. Buenos días, mi Alexa, full sintonía, bomba y pillarito, full sintonía. En la bomba y gasolina. Tengas una excelente tarde, mi querido Javi. Sí, mi Javi, comparto todo. Gracias a Giovanni López, Terruso, Células, Madre Vegetal. Paulita, buenos días. Hermosa Paulita, cuéntame cómo está tu tarde, que ya has vivido una mañana muy bonita en este martes 14 de julio. Que la bendición te acompañe todo el día. Gracias por esos bonitos deseos. Mi Alexa, buenos días. Mi suboficial, linda tarde. Estoy contigo, Ficoa. Plaza Ficoa. Los doctores, sí, Fabián y Maite Ceballos. Gracias también en Plaza Ficoa Unipro. Que te mi Alexita, que tengas un lindo día. ¿Qué vendes? Vende publicidad, mi querido Víctor. Salimos del programa y vamos a buscar a nuestros sponsors por publicidad. Si tú quieres publicitar un local, estoy a las órdenes. Tú me cuentas, yo te envío una proforma. Saludo para Benito, saludo para el hermoso Benito. En Camarón Reventado, buenos días a Jorge. Ficoa, gracias. Avenida Ceballos, un abrazo para todo el equipo de Mi Caserita. Bonita tarde, que tengas un lindo día, mi querido Ezequiel. Abrazo también para todo el equipo que forma parte de Banco Pichincha, Centro de Ambato, Balcón de Servicios. Mi querida Eve Villacres, besito, Dios te bendiga. Banco Pichincha, mi querida Alexa, en el Mayorista, buenos días. Gracias, un beso grande también para ti, Santi Turbo DJ. Con esto me despido, gente preciosa. Mi compañía siempre es importante. Tu compañía para nosotros es vital. Tú eres nuestro motor, nuestra gasolina. Mi Alexa, querida, antes de que te vayas, comparte este mensaje con mucho gusto. Todavía no me voy, gracias. Saludo para Franklin. Mi Alexa, querida, el verdadero ambateño sabe reconocer la calidad. Compra marcas originales, apoya al auténtico y sintoniza programas originales. Porque la original siempre vale más, la dueña de mis mañanas. Alexa, gracias, corazoncito. Muy gentil, lindo tu mensaje. Tenemos un programa original, 100% calidad. Y junto a Scratch DJ y a través de la radio motor que mueve el Ecuador. Yo soy la dueña de tu mañana. 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

Hello people, ¿qué tal gente maravillosa? ¿Cómo están? Sean ustedes bienvenidas y bienvenidos al paseo majestuoso por las décadas más interesantes, donde en 120 minutos revisaremos los 70, 80 y 90 y pondremos a girar tu mundo a 33 y 45 revoluciones. Quien les habla, Javier Carpio, DJ Pelambre Record. 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Welcome, ladies and gentlemen.

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